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12: Señor 305, Armando Band, con la princesa Belinda. Mami, yo no soy egoísta, la cosa es que yo sé lo que quiero.

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0: 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Los pantalones de mezclilla son un clásico, pero no todos te ofrecen la misma calidad. Hoy te revelamos cuáles de los 30 modelos que analizamos son realmente los más duraderos.
1: Además, si ya estás planeando una escapada, en nuestra sección de finanzas personales te decimos cómo evitar que los gastos sorpresa arruinen tu presupuesto.
0: Toma el control de tu dinero y haz las mejores compras.
1: Quédate en Revista del Consumidor Radio.
2: Revista del Consumidor.
1: ¿Sabes cómo surgió la mezclilla? Este tejido, conocido mundialmente como denim, toma su nombre de una ciudad al sur de Francia llamada Nimes, donde comenzó a fabricarse en el siglo XVI. Tradicionalmente, la mezclilla se fabrica con algodón tejido de sarga, que le da esas clásicas líneas diagonales y gran durabilidad.
0: Por eso, durante el siglo XIX, estos pantalones se popularizaron entre mineros y obreros que realizaban trabajos pesados. Con el tiempo, dejaron atrás las minas para conquistar la cultura popular.
1: Y aunque hoy forma parte de la moda cotidiana, en años recientes, la industria textil ha buscado producir la mezclilla de manera más sostenible mediante tecnologías que reducen el consumo de agua, utilizan fibras recicladas y emplean procesos menos contaminantes. Gracias a ello, continúa siendo una prenda básica que ha acompañado a distintas generaciones durante más de un siglo.
0: Por eso el Laboratorio Nacional de Protección al Consumidor analizó su calidad, resistencia y durabilidad.
3: Hola, ¿qué tal? Soy el ingeniero Luis Armando Juárez Mendoza, del área textil del Laboratorio Nacional de Protección al Consumidor, donde realizamos un estudio de calidad de pantalones de mezclilla para caballero. En esta ocasión analizamos 12 marcas con 30 modelos, de los cuales 13 son en 100% algodón y los 17 restantes fueron en mezcla de algodón con poliéster y elastano. Se realizaron los siguientes ensayos: información al consumidor, acabados, determinación de la masa por unidad de área, resistencia a la tracción, resistencia al rasgado, cambio dimensional, la determinación del torque y elasticidad o deformación del pantalón. Pero ¿qué les parece si vamos a ver los resultados de este estudio de calidad de pantalones de mezclilla?
1: Todos los modelos analizados cumplen con su información comercial, con su declaración de fibras y con su prueba de acabados. En el caso de los pantalones de tela 100% algodón,
0: en la prueba de durabilidad, un modelo de la marca Silver Plate calificó con excelencia.
1: Los 5 modelos que se encogieron ligeramente después de 3 ciclos de lavado son Cimarrón Jeans, Furor, Oji y 2 de Silver Plate. Ahora continuamos con los resultados para los 17 modelos fabricados con tela a base de mezcla de fibras. Al igual que en la categoría anterior, todos los modelos cumplen con su información comercial, con su declaración de fibras y obtuvieron una calificación de excelencia en la prueba de acabados.
0: En las pruebas de resistencia, 3 modelos destacaron como los más duraderos del análisis, uno de la marca Levi's y 2 de Oggy.
1: Un modelo de la marca Lee y otro de Oggy se encogieron ligeramente.
0: Respecto a la talla, estos modelos resultaron ser un poco más grandes de lo que indican en la etiqueta. 3 de la marca Oggy, 1 de Member's Mark, 1 de Furor, 1 de Big John y 1 de Silver Plate. Antes de comprar un pantalón de mezclilla, toma en cuenta las siguientes recomendaciones.
3: Es muy importante que al comprar un pantalón, tú lo laves, ya que todas las prendas, inclusive los pantalones de mezclilla, son lavados con colorantes. Estos colorantes llevan químicos que aún así, si la empresa no hace un lavado correcto, se van a quedar impregnados y cuando te lo pongas o coloques, ya que este producto va directamente a la piel, puede llegar a irritar. La diferencia en tallas que pueden presentar los diferentes tipos o cortes de los pantalones es precisamente debido a eso, al corte que cada diseñador de la marca presenta. Pero algo muy importante que debe

0: Convertirse en un gasto importante si no se planean con anticipación. Para que puedas disfrutar con tranquilidad, un paso importante es gestionar tus finanzas. Por eso, antes de armar las maletas, el primer paso es sentarte con lápiz y papel. Presta atención.
1: Lo primero que debes hacer es elaborar una lista de verificación que te ayude a definir las características de tu viaje. Esto te ayuda a organizarte y anticipar algunas necesidades, además de asegurar que la experiencia sea satisfactoria para todas y todos.
0: Una vez que tengas la lista, es recomendable elaborar un presupuesto. Contar con una estimación de gastos detallada para cada rubro de tus vacaciones, de acuerdo a tu capacidad económica, te ayudará a mantener el control y a tomar decisiones responsables.
1: Para que no se te escape nada, toma nota de los gastos claves que debes considerar para tu viaje. El transporte. Los costos varían dependiendo del medio de transporte que elijas para desplazarte. Si viajas en autobús o en avión, considera los boletos viaje redondo y los traslados al aeropuerto o terminal de autobuses.
0: Si viajas en auto, la plataforma MAPIR, traza tu ruta o rutas punto a punto de la Secretaría de Infraestructura, Comunicaciones y Transportes puede ser muy útil, ya que te permite calcular con precisión el costo de las casetas, el consumo estimado de combustible y los tiempos reales de traslado en carretera. No te olvides de considerar los gastos de comida y bebida durante el traslado. Las paradas técnicas en la carretera o los antojos en el aeropuerto también suman.
1: También agrega el costo total de los días que te vas a hospedar en el destino.
0: Considera los desayunos, comidas y cenas durante el viaje.
1: Dependiendo del tipo de viaje que quieras hacer, pueden surgir otros gastos. Por ejemplo, si decides contratar algún tour, pagar alguna entrada a espectáculos y, por supuesto, las compras de regalos y recuerditos para la familia.
0: También es recomendable para cualquier trayecto contar con un seguro de viaje. Sin embargo, se vuelve indispensable si realizas viajes internacionales.
1: Es muy importante que tengas un fondo que puedas destinar para imprevistos. Más vale prevenir.
0: Está claro que para que las vacaciones sean un descanso y no un dolor de cabeza, la clave de todo está en planear. Por ejemplo, un tip buenísimo de seguridad es que si vas a usar tus tarjetas de débito o crédito, digitalizarlas en tu celular es más seguro para viajar.
1: Y es que dependiendo del plan que elijas, hay detalles que hacen toda la diferencia. Si tu destino es la playa, antes de reservar, no olvides comparar precios. No te vayas con la primera opción. Además de los paquetes todo incluido, busca alternativas más económicas. Y si puedes, aprovecha las temporadas de menor demanda turística. Tu bolsillo te lo va a agradecer. Y recuerda que es muy importante respetar las zonas protegidas.
0: Ahora, si lo tuyo es el turismo cultural y vas a visitar un pueblo mágico, puedes consultar el catálogo de los 177 pueblos mágicos que te permitirá investigar la gastronomía y sus lugares más representativos para que no te pierdas de nada. Compara las líneas de transporte y reserva tu hospedaje y los recorridos con anticipación.
1: Ahora hablemos de cómo nos vamos a mover. Si viajas en automóvil, es indispensable hacer una revisión básica al vehículo antes de salir. Ya en camino, todas y todos deben viajar con el cinturón de seguridad y respetar los límites de velocidad y las señalizaciones. La seguridad es primero.
0: Si vas a viajar en autobús, tómate el tiempo de comparar las categorías y costos de las distintas líneas de autobuses para elegir la que más te convenga. Al subirte, conserva muy bien tu comprobante de equipaje y lleva un botiquín con medicamentos básicos.
1: Y finalmente, si viajas en avión, el secreto para ahorrar es comprar los boletos con anticipación. Al igual que en el autobús, guarda bien tus comprobantes de equipaje y mantén siempre a la mano tu identificación oficial y tu pase de abordar.
0: Ahora ya lo sabes, planear tus vacaciones es la forma más inteligente de divertirte. Prepara tu presupuesto y viaja seguro.
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1: ¡Waha! Muy buenos días, 7:13 en el Morning Show de Ya FM.
2: ¡Bienvenidos!
1: Mitad de semana, calor endemoniado que viene el día de hoy.
2: Hola, sí, tú. Llámate los ojos.
1: Está, uf.
2: Bueno, hoy para los que andan de vacaciones, pues seguramente va a estar muy agradable, ¿no? O sea, playita, alberquita, si no sacas ahí el chapoteadero afuera de tu casa.
1: Sí, claro,
2: está rico para los que están de vacaciones. Así que, pues muy a gusto a que nos acompañen hasta las 11 de la mañana.
1: Hoy muy Agustín de Iturbide y este que

0: Vemos que nos manden WhatsApp ya de una vez. Hay un buen de gente ya en la playa.
1: Sí.
0: Un buen de gente ya en la playa. Dije, ¡pa!
1: Pues es que ya, o sea, es la hora en la que todo el mundo anda de vacaciones y pues justo quiere irse a la playa.
0: ¿Qué punto al favor de ellos? No hace tanto calor ahorita. O sea, sí tienen los rayos del sol, pero le lastima menos que a mediodía, ¿no?
1: Yo creo que sí, definitivamente.
0: ¿Qué van a hacer ahorita, vacaciones de verano? Manden los WhatsApp al 2299-6087-81. Con gusto, ahorita los vamos a estar leyendo cada uno de ellos.
1: Por supuesto, quédate con nosotros. Y a quienes están conectados a través de www.ya.fm, también que entren en contacto. Regresando, leemos todos y cada uno de los saludos que ya tenemos por aquí. ¿Te late?
0: Me super late. Vamos con esta rola que es Wrecking Ball.
1: Muy bien, y la disfrutas.
0: Con Susan y Fallo.
1: En el Morning Show.
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2: Siete.

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0: 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Siete, 17.

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2: 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Siete, 21.

0: 7:24. 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
1: ¡Muaja! Ya son las 7:34. ¡7:34!
2: Buenos días para Yaya Natalia. Buenos días, acá dice, en 2 semanas espero estar ayudando a saturar las playas de Veracruz.
1: ¡Oye!
2: Jaime. Jaime Cruz, ¿desde dónde nos escuchas, Jaime? ¿Desde la Ciudad de México?
3: Oye,
2: porque
3: Jaime,
2: 55.
3: Por cierto.
2: O el Estado de México.
3: Está a reventar las playas, ¿eh? Créeme.
2: Pues por eso dice estar ayudando a saturar.
3: Sí, sí, sí.
2: Jaime, tú muy bien. ¿Desde dónde nos escuchas? Y si estás a través del portal en www.ya.fm, te mandamos saludos. Mándanos un mensajito y cuéntanos desde dónde estás conectado con nosotros. Queremos saludarte con mucho gusto para ti y para todos los que nos escuchan desde algún lugar fuera del Puerto Jarocho, ¿va?
3: Oye, yo ayer grabé hablando de la playa a una pareja que hizo su sesión de fotos. Se vio padrísima.
2: Sí, las vi, ¿eh?
3: Y la subí a mis redes y veo que tomo, o sea, puse las bodas en Veracruz, ¿no?
2: Está
3: porque va saliendo del mar. Está chido, está chido.
2: Me gusta.
3: Ojalá
2: me gusta.
3: Nos esté escuchando. Se llama Auro Ochoa.
2: Aura. O Auro.
3: Auro de Aurora, ¿no?
2: Aurora. Ah, ok. Bueno, Auro.
3: Auro Ochoa dice que escucha el Morning Show porque me lo encontré.
2: ¡Saludos!
3: Y ya me dijo, yo escucho el Morning Show. Bueno, y dice, ¡ay, a poco!
2: Para ella y para su futuro esposo.
3: Efectivamente.
2: O su esposo. No sabemos si ya se habían casado o eran las fotos previas, no sé.
3: Sí.
2: No, se hacen después, creo, ¿no?
3: Esa es previa. Creo que era previa.
2: Okay,
3: sí, medio platiqué y me dijo, creo que es previa.
2: Era como una sesión previa, me imagino. Ahí está, entonces para su futuro esposo.
3: Sí.
2: Saludos.
3: Ahí les vamos a hacer la notita para que vean el video.
2: Sí,
3: está muy bueno.
2: Sí, va a estar padre. Aparte me encantó su vestido y todo.
3: Sí.
2: A mí ese tiene un nombre, esa sesión en la que te metes a la playa.
3: Sesión
2: tiene
3: mar.
2: Un nombre, pero no me acuerdo cómo se llama y está muy padre. Me encanta ver los vestidos cuando como que los meten entre que la arena y el mar.
3: Ajá,
2: y todo,
3: se ve
2: la
3: así
2: sesión,
3: cómo se revuelve.
2: ¿Verdad? Sí. Se ve muy padre ese estilo de foto. Tiene su nombre, pero no lo recuerdo. Dice, hola, buenos días, Susan, ¿cómo estás? ¿Cómo la han pasado? Yo aquí escuchándolos. Ya no tengo vacaciones, tengo que ir a la trabajación, ¿a poco?
3: ¿Cómo?
2: ¿Me pueden mandar saludos? Soy Sol, porfa. Algo de Zion y Lennox o algo de Danny Flow, lindo día. Sol, ¿cómo estás? Oye, pues, ¿dónde trabajas, Sol?
3: La de martillazo. No, esa no.
2: ¡Esa no! Oye, pero espera, Sol dice que ya se le acabaron las vacaciones, pues que es maestra.
3: ¿En qué trabajas? ¿Qué haces?
2: Tal vez da curso de verano, ¿no?
3: Ah, igual.
2: Porque los de curso de verano están iniciando algunos esta semana. Puede ser que sea algún curso de verano o algo así. ¡Saludos! Y también me encantaría que nos pusieran desde dónde nos escuchan, porque es un 220... ¿Qué? No, 2285.
3: Díganos.
2: La Lada, entonces igual que nos digan desde dónde, como el buen Jaime. Mira, desde el Estado de México, pero trabajo en la Ciudad de México y los escucho siempre.
3: Ah, muchas gracias.
2: Gracias. Saludos, Jaime, te mandamos saludos, bonito día. Hasta la Ciudad de México, te mandamos saludos y pues esperamos verte pronto por acá, por supuesto.
3: Que llene las playas, no pasa nada.
2: No pasa nada, eres bienvenido siempre, tú y todos. Hola, saludos para el aguacatito, que va a trabajar desde el transporte con Marín en la unidad 2225.
3: Se dice que ese aguacatito ya le están haciendo guacamole.
2: Guacamole, tú. Buen día, Susan Fallo, excelente miércoles caluroso. Chama, ¿cómo estás? Bonito día para ti, taxista 2017, ¿cómo estás? Dice, aunque no los escribo, aquí los escucho.
3: Muchas gracias, saludos.
2: Gracias, hola, buen día, es Sergio, saludos desde Laguna Verde, ánimo, ya mitad de semana, aquí no tenemos vacaciones.
3: ¿Cómo?
2: No puede ser, Sergio, te mandamos saludos, Sergio Valencia, gracias por tu mensaje. Y bueno, hasta ahí con los mensajes. Ahorita regresando, pues al 2299-608781.
3: Mientras disfruta de Juan Magán con Farruko, la rola es como el viento.
2: Muy bien, y lo disfrutas.
3: Con Susan y Fallo.
2: El Morning Show.
3: De YFM.

0: Juan Magán, Farruko, Chen, el de la NASA.
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0: ¡Beli Belicón! Estamos en el...
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0: ¡Así mero! ¡Así mero! ¿Cómo?
2: Alguien viene pasado de copas.
0: Oye, estaba viendo ayer un video
2: en el que decía... Estaban como en un... O sea, haciendo un podcast o algo así, ¿no? Y decían... mi familia piensa que siempre
0: familia,
2: que nosotros... Mi familia piensa que siempre que nosotros estamos al aire... O sea, mi familia piensa que siempre que nosotros estamos al aire, venimos borrachos,
0: o dopados,
2: o algo. Y yo empecé a reír, digo, sí somos nosotros tú.
0: Sí somos, ahorita
2: sí
0: es como que de la
2: nada.
0: Oye,
2: la
0: fíjate
2: gente
0: que
2: va a decir,
0: ¡amigos!
2: La gente va a decir que venimos borrachos o algo.
0: Pues mira, que piensen lo que quieran.
2: ¿Y sí?
0: ¿Y sí? Que piensen lo que quieran y sí, y muy molesto a nosotros porque no nos traen... Algo como para desquitarnos, no
2: o
0: sé.
2: O con 10 cafés, que es como lo mismo que...
0: Que venir borrachillo.
2: Que doparse.
0: Sí, venimos igual.
2: Mira, como 10 cafés sería como lo mismo que, ¿no? Un
0: ¿tú
2: brownie crees? Un brownie con...
0: Brownie crown, con surprise.
2: Un brownie, surprise. Sí.
0: Como acá. Nuestro kinder.
2: Sí.
0: Kinder surprise.
2: Algo con algo alegre, ¿no? O sea, yo creo que como 3 cafés.
0: Con
2: ego
0: y cigarro.
2: Cállate, que en Playa Orcuga.
0: Playa Orcuga.
2: Vayan a ver ese video, compayo. Está muy bueno, mucha risa.
0: Sí, la verdad.
2: ¿Por qué creen que estamos locos? Porque sacamos 10,000 temas de uno que estamos hablando.
0: Okay.
2: Concéntrate, por favor, tú me desconcentras.
0: No, tú eres la desconcentrancia.
2: Si te desconcentras, ¿cuántas desconcentraciones tendríamos si fuéramos desconcentradinados?
0: Hazla, escríbela como trabalenguas y ahorita
2: como
0: la digo.
2: Como trabalenguas, no voy a poder, olvídalo. Buenos días, saludos rumbo al Alvarado.
0: Uy, qué Ricky, no invitas.
2: Espérate, tú, Inge.
0: ¡Halo!
2: Y es que dice aquí Inge, pero no pone su nombre. Oye, espérate. Los pastelitos, ajá, ellos les llaman pastelitos, yo les llamo bolovanes estilo Alvarado, que son con un pan súper suave y dulce. ¿Los has probado? Los venden a la entrada de Alvarado en la carretera.
0: No, fíjate que no.
2: ¡Aso! Cállate los ojos.
0: ¡Tráeme
2: loco.
0: Unos, Inge!
2: ¡Inge, tráenos unos!
0: ¿Es
2: yo te los pago,
0: pan,
2: Inge.
0: ¿Un panecito?
2: Es como un pan. Es que de
0: se
2: hecho
0: llaman
2: se
0: camarones
2: pastelitos.
0: Y los tienen colgados ahí en la...
2: ¡No, hombre! Eso
0: tiene
2: también.
0: Colgado el camarón.
2: El que vende. Ahí caminando.
0: Sí, ahí
2: no, esos no son tonto. Espérate que me desconcentras.
0: ¿Por qué dices tanto?
2: Porque me desconcentras. Estoy hablando de los pastelitos. Así les dicen, pastelitos.
0: Ajá.
2: Y yo los conozco como bolovanes. Mira, ya me está escribiendo.
0: Pastes, ¿no? Son como pastes de...
2: No, ¿qué pastes? Ni que 8/4. Esos son de Pachuca y que... Nah, ¿de Pachuca qué? De Ranchuca.
0: De Ranchuca, que están bien pachecos. No, saludos.
2: Los venden en la caseta de Alvarado. Así es. ¿Cómo te llamas? Inge, porque no nada más dice Inge tu Instagram.
0: ¿Y cuándo vienes para que nos traigan?
2: ¿Y cuándo vienes?
0: Sí. ¿Cuándo eres de regreso?
2: De regreso. Les mando unos.
0: Te esperamos con mucho cariño, Inge.
2: ¿Cómo te llamas? Para saludarte. Que te vaya muy bien. Bueno, ahí justo me acordé de esos.
0: Mándale el primer son camión que veas ahí. Dáselo al chofer. Yo voy ahorita por ahí.
2: Ah, no, yo me pierdo. Me he llegado a comer como hasta 4.
0: Oye, ¿y de los panecillos qué tal?
2: Por eso hice una pausa.
0: Alvaradeño.
2: Porque dije, híjole, ahorita este va a salir con sus cosas.
0: La reina de
2: no debía haber dicho eso. No sé, si contigo ya tengo miedo, hijo. Contigo.
0: Se nota cuando vienes con esa cara de...
2: Ya.
0: Ni el guasón se atreve a tener esa sonrisa, te lo juro. Ahora si quieres ya que llegue a la oreja,
2: Bueno, no he comido estos pastelitos. ¿No?
0: Ok.
2: Y entonces se me antojaron.
0: Ok, qué bueno, pues ojalá yo algún día puedas ir por esos. Voy a ir un día exclusivamente por esos
2: favor,
0: pasteles.
2: Para tener la sonrisa de guasón.
0: Y te los voy a vender y te voy a cobrar.
2: No,
0: espérame.
2: Yo
0: y te
2: pensé
0: voy a
2: que
0: cobrar.
2: Gratis.
0: Uno, gasolina. Dos, tiempo.
2: La caseta, digo.
0: Caseta.
2: Porque tienes que llegar a la caseta para que te los vendan.
0: Compras y te regresas. ¿No? Todo eso.
2: No, nos va a cobrar la caseta.
0: 1,200 varitos te va a cobrar por ese pastel.
2: No, pues me sale más barato ir yo.
0: Ah, pues ahí está, ve.
2: Ya de paso me doy el tour por Alvarado.
0: Ve.
2: Que aparte los coctelitos estos de...
0: Los de kilo, ¿no?
2: Hijo, que te cuento. A ver, dice por acá, buen día, Susan Fallo. Hola, ¿qué? Dice Mario, nos mandó foto del amanecer. Mario, pues ¿a qué hora andabas? Mira, que todavía era de 5:36.
0: Se ve precioso.
2: Oye, Mario, te pasas,
0: Yo pasé 6:40 y ya parecía mediodía.
2: Sí.
0: ¿En verdad? Sí, parecía mediodía, a las 6:40 el sol ya estaba.
2: Sí, mira, 5:36 y ya le estaba amaneciendo a Mario.
0: ¿Cinco qué?
2: 5:36 de la mañana.
0: Mañana lo voy a hacer.
2: Mira qué bonito estaba. Saludos, Mario, se ve increíble.
0: Me voy a comprar una casa aquí en el centro, o sí. No sé, para voy, grabo, me baño y regreso.
2: Yo creo que un penthouse y un también penthouse, grabarías sí. Muy chido. O sea, sí.
0: O como vagabundo, aquí en
2: pues
0: el...
2: Pues ahí en los cuadritos.
0: No, donde sacas dinero, en el cajero.
2: En el cajero.
0: Ya ves que hay climita, cállate, nada más llevas la del tigre. El
2: cobertor. Ahora
0: del
2: ya tigre. Quitaron el clima para que nadie se meta ahí.
0: Ah, yo llevo mi venti.
2: Ya quitaron el clima de ese cajero.
0: Venti de pila.
2: Buenos días, soy el taxista 7821, felicidades a mi hija Melissa, que hoy le entregan sus papeles de la prepa y se va a la universidad.
0: ¡Felicidades para Melissa! Un abrazo.
2: Yo me acuerdo cuando me entregaron mis papeles de la prepa.
0: A mí me los entregaron en piedra, imagínate. Sí, piedra labrada.
2: En este, ¿cómo se llama el que se abre? El pergamino. A mí me dieron un pergamino.
0: No, ese ya es más para acá. A mí
2: pues
0: me lo dieron.
2: Porque yo soy más joven.
0: A mí así como picado, como pica piedra.
2: Uy, te picaron.
0: Ah, yo ya llegué picado. Vamos con música, ya estoy muy loca.
2: Nada porque, ay, de veras.
0: What makes you beautiful, la rola de Miss One Direction.
2: Ándale,
0: perfecto.
2: Muy buena canción.
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2: Y Fayo.
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1: 7:56

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0: Señor.
1: Señorito, aunque te cueste 3,000 años.
0: Por favor, señor.
1: Bueno, seguimos en el Morning Show de Ya FM, el programa más hermoso de las mañanas.
0: Gracias a quienes están mandando sus mensajes.
1: Dicho por el récord Guinness de programas más hermosos de la mañana.
0: Obvio, el de nosotros. Obvio. ¿Cuál otro? Oye, yo te quiero hacer una pregunta.
1: Dale.
0: ¿Tú crees que hace unos días salieron pues unas publicaciones en las que el Reino Unido ha bloqueado el acceso a las redes sociales de los jóvenes entre 16 y 17 años?
1: Uy, es mucho tiempo.
0: ¿Que no puedan accesar?
1: No. Ya cuando se las den ya van a ser adultos, ¿no?
0: Los jóvenes que tienen entre 16 y 17 años no podrán usar las redes sociales durante, fíjate, hay como un toque de queda de las 12 de la noche a las 6 de la mañana. Todavía es una propuesta por confirmar, pero...
1: Y está súper bien.
0: Pero anda haciéndose muy viral que también en países como Francia está prohibiendo también que los menores de 15 años tengan acceso a redes sociales.
1: Sí.
0: ¿Ustedes qué opinan acerca de todo este uso de las redes sociales y demás, por ejemplo?
1: Yo creo que está bien como cuidar qué tanto lo usas, porque a veces siento, uh-huh. Por lo que yo he visto, y mira que yo me dedico a
0: estar
1: redes
0: ahí.
1: Y estar ahí, pero yo a lo que voy, pum, pum, pum, grabo y me pongo a disfrutar. Pero sí veo que todo el mundo, cada vez vamos encorvándonos más.
0: Sí.
1: Como, ya ves, este rollo de que éramos como simios antes.
0: Pues otra vez
1: la teoría
0: regresando.
1: De la evolución.
0: Pero estamos regresando
1: a eso. Y ahora vamos
0: eso.
1: A volver. En verdad.
0: Estamos regresando a
1: yo
0: eso.
1: Yo creo que le calculo unos 20 añitos más y la gente va a volver a ser jorobada.
0: Sí, de hecho hay muchos videos. En
1: desde
0: los
1: joven,
0: te...
1: porque ya viejito, pues todos vamos payaso.
0: No, pero de hecho te hablan muchos videos así de que cómo nos vamos haciendo, ¿no? Y todo esto. Pero bueno, ¿ustedes qué opinan? O sea, realmente yo... Creo que es una propuesta que está bastante interesante.
1: Yo creo que está bien.
0: Que existe ese toque de queda. Digo, entiendo los que a lo mejor trabajan de noche y de repente lo necesiten entrar, consumir, ver, enterarse de alguna noticia. Pero sobre todo los menores de edad, sí considero que deberían estar, o sea, cero expuestos a esto, ¿no?
1: Sí, yo también creo.
0: Y sobre todo en países como Francia, que ya dijo... Que sí o sí, o sea, está prohibidísimo. Quien tenga 15 años y menos de 15 años y tenga una red social, o sea, directo los papás a multa, a prisión, a algo así.
1: Está bien, Karen.
0: Creo que está bien,
1: déjenlos,
0: ¿no?
1: Que vivan su infancia, déjenlos que vivan su juventud.
0: Bueno, ya regresando, ¿te parece si platicamos de esto? Que dejen sus mensajes al 2299-6087-81 y nos digan ustedes cómo ven esta propuesta y qué pasaría si esta propuesta llegara a México. Porque ya se anda por ahí discutiendo, ¿eh?
1: ¿Qué va a ser? Somos más tercermundistas que nada.
0: Cállate los ojos, va a llegar.
1: No va a llegar.
0: Bueno,
1: hoy lo que te digo, no va a llegar.
0: 2299-608781 en lo que dejan sus saludos, vamos con música.
1: Esta rolita de Manuel Turizo y es la guaracha la que te gusta. ¿La disfrutas con Susan y Fallo?
0: Yo, guaraches.
1: Yo, guaracha también.
0: Y lo disfrutas en el Morning Show.
1: De Ya FM.
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1: Damas y caballeros, niños y niñas, aquí está.
2: Sí.
1: Susan Platas y su servidor Fallo No Falla, que hemos estado peleado como siempre fuera del aire, pero aquí somos al aire un amor.
2: Oye, es que fíjate que estoy enterándome de que vino, bueno, está en México mi futuro esposo, porque él no lo sabe.
1: ¿Quién es?
2: Harry Styles.
1: Ah, ¿estuvo aquí?
2: No, está aquí, tendrá 6 presentaciones que tendrá en la Ciudad de México. Y ya llegó desde este lunes Harry Styles, y chécate, ya lo captaron comiendo tacos, paseándose como si nada.
1: Justo te iba a decir, no, se me hace no, que el no, cuate no. Ya se fue. Además me quedó muy bien él, ¿eh?
2: Obvio, o sea, te debe de caer
1: súper bien. Fue la cerita del One Direction.
2: Sí, claro, no, pero ya ahora ya es todo un señorón. Y bueno, justamente hablando de Harry Styles, o sea, ya él se anda preparando para todo lo que tiene que ver con las presentaciones que dará, pero lo más importante es que la gente que lo captó en la Ciudad de México, caminando justo en la colonia Roma, que tenemos video y todo, entren a nuestro portal en www.ya.fm, sin seguridad, sin guaruras, caminando como si nada, fotografiándose con todos los que se lo encontraban de paso, el tipo llevaba una gorra, unos jeans, o sea, iba muy en modo, me vale. Qué chido, ¿no? Que realmente, o sea, yo digo, ¿cómo dan artistas de esta talla internacional cátedra de ser súper alivianados?
1: A los sangroncitos que apenas tienen unos.
2: Que son mexicanos, que son nacionales y que, no, mil paparazzi.
1: No me toques, bro,
2: no me hablo. Y él así como de, muy en su mood, ¿estás de acuerdo? El video lo tenemos en el portal, entren a www.ya.fm, ahí está mi querido y guapo Harry Styles, para que chequen justo cómo lo captan unas cámaras de seguridad de unos restaurantes allá en la Ciudad de México, y justo él va caminando y va pues ahí saludando a todos, se va tomando fotos con todo, y súper aliviado, muy metido él en su teléfono, muy metido en su rollo, ¿cómo ves?
1: Me gusta, ¿sabes? Ahorita voy a checar el video. Y con muchísimo gusto la vamos a poner.
2: Oye, mando saludos para Matt y para Sofi, que van rumbo a su curso de verano.
1: Un abrazo.
2: Y los vamos a dejar con esta canción que sé que les gusta muchísimo. Esto es Best Day of My Life.
1: Lo disfrutas con Susan y Fallo.
2: En el Morning Show.
1: De Ya FM.

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4: Ya hay saludos.
5: Échalos. Saludos.
4: Yo también. Échalo, dice por acá, excelente mañana para mis niños. Dice, ¿cómo están? Aquí siempre escuchándolos. Gracias. Saludos. Gracias. Dice también por acá, Susan, ¿cómo estás? Saludos. Mi querido Peter, saludos. Hola, por acá nos manda saludos Anita Santos también. Le mandamos un beso. Gracias.
5: Besos y abrazos.
4: Chicos, muchas gracias por esa energía. Siempre los escucho. Camino a mi trabajo, pero hoy me quedé con ustedes. Llegué y puse la radio en la compu, dice, porque todas las mañanas me llenan de energía y
5: muy
4: buena
5: bien,
4: vibra.
5: Muy bien. ¿Quién es? ¿Quién es?
4: No sé, no me importa que se escuchen como que andan todos...
5: ¿Borrachillos?
4: Todos borrachillos.
5: Pues dice. Es que es verano, se vale todos los días, no importa.
4: Oye... No nos puso el nombre. A ver, le voy a poner
5: que
4: aquí.
5: Nos diga,
4: ¿cómo te llamas?
5: Que nos diga.
4: Para ser amigos, ¿no?
5: Para que no, para que nos mande una botellita.
4: Oye, cálmate, hijo, ¿no?
5: De mayonesa.
4: El día que eso pase.
5: Ya.
4: Será otro día, porque pues pasa, ¿no? Muy seguido.
5: Y muy seguido. Oigan, aprovechen.
4: Majo, saludos, Majo. Gracias.
5: Hola, Majo. Aprovechen que son vacaciones de verano. Váyanse a la playa, disfruten. Hay muchos lugares para conocer.
4: ¿A dónde ir?
5: No, nada más es playa. También hay ríos, también hay lagunas.
4: Y fotos. ¿Dónde tomarse fotos? Aquí en el puerto de Veracruz está en nuestro portal. Y también lugares que conocer cerca de aquí del puerto de Veracruz.
5: Les pasamos esos tips. Vayan a nuestro portal. Lugares instagrameables. Ya subimos, ahí tenemos la nota www.ya.fm.
4: ¿Sí?
5: Lagunas de color azul turquesa aquí en Veracruz, también las tenemos. Ahí les decimos cómo llegar.
4: Así que vayan a nuestro portal, toda la información la tienen en www.ya.fm. Ahí se van a enterar de todo lo que, pues ciertas actividades que pueden hacer justo pues ahora que son vacaciones. Y que algunas de hecho ni siquiera requieren el que tú tengas que pagar algo. Puedes ir caminando con la familia, con los amigos y así.
5: Así mero, por eso debí tirar más fotos.
4: Ah, me gusta, ¿eh?
5: Aquí está
4: el momento y la época.
5: Como debe ser.
4: Con Susan y Fayo.
5: Aquí en el Morning Show de Ya FM.

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1: 9 de la mañana ya, 5 minutos. 9 con 5 minutos en el Morning Show de Ya FM en este miércoles.
2: Miércoles 29 de julio.
1: No me quería equivocar por eso. Ahí me hubiera quedado hasta que se me fuera el aire, ¿eh?
2: Hasta que tú me salvaras,
1: hijo, gracias, porque yo estaba entre, oye, ¿hoy es martes o es miércoles?
2: Miércoles.
1: No, loco, ya
2: miércoles. No te preocupes, que aquí soy tu salvador.
1: Sálvame de este día, sálvame.
2: Si así cantas, hija, mejor no.
1: No, me encanta horrible, hijo, ya te diste cuenta.
2: Adelaida dice, buenos días, gracias, buenos días para ti
1: buenos
2: también.
1: Buenos días.
2: Te mandamos un saludote. ¿Quién por acá dice?
1: Escuchemos.
2: Escuchemos.
1: Que alguien más lo haga.
3: Susana y Payo, muy buenos saludos desde la ciudad de Toluca. Amigo Eduardo, qué ganas de estar allá en Veracruz con ustedes.
1: ¿Cómo está? Oye, pero no, creo que no puso nombre. A ver, vamos a escuchar de nuevo. ¿Cómo dijo?
3: Susana y Payo, muy buenos saludos desde la ciudad de Toluca. Su amigo Eduardo, qué ganas de estar
1: Eduardo,
3: allá en Veracruz con ustedes.
1: ¿Cómo estás, Eduardo? Te mando saludos hasta mi Toluquita la Bella.
2: ¡Saludos!
1: Que ayer les cayó un tormentón, creo tú. Vi unos videos por allá. Es que ya estamos en la época de tormentones en mi Toluquita
2: la fuertes,
1: Bella. Se convierte en una alberca flotante, pero no está chido porque pues Toluca hace frío. Entonces pues no te puedes meter ahí a
2: ni
1: las
2: al
1: albercas,
2: case, ¿no?
1: Hijo.
2: No, ni al caso.
1: Tienes que meterte a una alberca que esté, ¿cómo se dice? Con calefacción.
2: Sí, que sientas calientito el ambiente.
1: Que esté templado, que sientes calientito. Sí.
2: El ambiente, ¿cómo
1: sí,
2: nada?
1: Sí, pues sí, me imagino que a ti te gusta más calientita el
2: ambiente. Me fascina
1: más calientito. La alberca, ¿no?
2: Cálmese, señor.

0: esto va a estar bueno.
1: Está bueno. Día Mundial de la Lasaña.
0: La lasaña.
1: Y Día Internacional de la Alita de Pollo.
0: No.
1: O sea, hay días que no se celebra nada y le sufre uno.
0: Y
1: para...
0: estos días en los que tenemos 10,000 temas de qué platicar.
1: El mal de amores.
0: El mal de amores, no manches. La lasaña. Va, con este tema nos quedamos hasta mañana. O sea, ¿quién no ha sufrido mal de amores?
1: Vamos a comenzar con el mal de amores. Que nos manden su WhatsApp al 2299-608781.
0: Espérate, este me gusta para poner música de terror.
1: Pero ahorita
0: no. Y que nos vayan enviando mensaje al 2299-608781. Una historia así de mal de amor.
1: Sí, a ver, ¿cuál es la historia de mal de amor?
0: Así, pero
1: más?
0: Que nos echen un cuento así que dices tú, no manches, esto sí está muy cardíaco, ¿no?
1: Va, regresando, vamos a leer todas y cada una. Sí. Si quieren, no pongan su nombre, no pasa nada.
0: No, sí, puede ser ese anónimo.
1: Anónimo. Pero pongan primero anónimo, porque luego ponen al último. No vayan a leerme.
0: Hola, soy Laura, ¿no? Y al final, pero no digan mi nombre. No, Laura, pues
1: primero,
0: es un principio.
1: No digan mi nombre, le voy a contar esta historia.
0: Y mándanos tu historia. Yo tengo unas, hijo.
1: Sí, yo...
0: No, tienen que ser personales, tengo unas historias de terror ahí de la amiga de la amiga de la amiga, que están bien buenas.
1: Guárdatela, regresando la dices. Dice, soy Héctor Jarocho a distancia, escuchando los saludos desde Utah.
0: ¿Cómo estás? Hasta Utah, Héctor. Te mandamos saludos y agradecemos que estés en el portal en www.ya.fm. Qué lindos por estar conectados.
1: Regresamos con las historias de mal de amor.
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1: En el Morning Show.
0: De Ya FM.

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1: Ahí acabamos de escuchar a Bruno Mars con Just the Way You Are, esta canción tan romántica y que me recuerda tantos desamores.
2: ¡Ay, por Dios, Susan! A ver, cuéntanos tus historias de desamor, porque les voy a platicar rapidísimo. Digamos que desde el momento que se enamora uno, ¿no piensas que cuando el amor llega a su fin, duele? Y parte del corazón, pues se queda así en mil pedazos, ¿no?
1: Oye, ¿y sabías que sí existe eso de que se te rompe el corazón?
2: Claro que lo sé.
1: Sí existe, hijo.
2: ¿Alguna vez les ha pasado a ustedes eso o han sentido así?
1: Sí.
2: El corazón roto.
1: Sí, cómo no.
2: Pues bueno, ahorita vamos a estar leyendo esas historias.
1: A ti nunca te han roto el corazón porque no tienes.
2: A mí que van a romper, porque yo soy más duro que una piedra vieja.
1: Pero quien sí tiene corazón... Pongas. Se nos ha roto el corazón.
2: No, yo porque nunca he abierto mi corazón, por eso no se me rompe.
1: Más corazón de condominio que tienes tú. Entonces, se te rompe uno, tienes el otro y tienes repuesto.
2: Voy a la otra renta.
1: Así va, antes de renta en renta.
2: Sí, antes de que se caiga el edificio, mejor me voy de renta en renta.
1: Pues sí eres, ¿eh? Sí
2: se
1: eres.
2: Se desahoga un cuarto, metemos otro inquilino.
1: No, mentira no es.
2: Inquilina para acá, venga, che.
1: Mentira no es. Mensaje si creen que... Alguien de aquí tiene corazón de condominio.
2: Ah, pero condominio frente a la playa, ¿eh?
1: Obvio, obvio.
2: Sí,
1: o en Dubái podría ser una cosa así.
2: El de Cuauhtémoc, ¿no?
1: El de Cuauhtémoc. Sí, ahí ya tienes gratis. Sí, ahí tienes estancia gratis, digo, de volada.
2: Ay, les va, dice, el corazón de Fallo ya está fosilizado.
1: Por eso ni sientes.
2: No tiene nada, dice. A ver, tenemos audio por acá.
1: ¿Qué dice?
3: Fallo, tiene corazón seco.
1: Está
2: más seco que esos limones cuando vas a la taquería,
1: hijo. Y de días los tienen ahí.
2: Oye, qué horror ir a una taquería con...
1: Sí, a mí me choca eso, ¿eh?
2: Con un limón más seco que mi corazón, ¿eh?
1: No de hagan esas cosas.
2: Aprietan.
1: Pongan limones buenos, por favor.
2: Sí, nada más limón feo ese. Dice por acá, sí los hay.
1: Sí los hay. Hola, Hugo Perroquín. Oye, saludos también para Chama. Para Chava, que nos está escuchando, para Apolinar, que nos está escuchando a través de www.ya.fm. A todos ellos, muchas gracias. Alfonsini, que están en mis redes sociales, en @SusanPlatas, están platicando conmigo y nos están escuchando todos.
2: Oye, y dice por acá, saludos Alfonsini, el Fallo tiene a la Roxana. ¿Y qué crees? La voy a ver hoy.
1: Ándale, vale.
2: La voy a ver.
1: Va a estar bueno ese video.
2: Por cierto,
1: ¿eh?
2: Si me está escuchando, preciosa Roxana, mándame un mensaje.
1: Saludos. Sí, va a estar bueno ese, va a estar bueno.
2: Saludos a Susan, dice por acá Hugo.
1: Gracias, Hugo. Saludos, que siempre estamos ahí también platicando a través de redes sociales. Muchas gracias a ustedes que están conectados conmigo.
2: Pero bueno, el mal de amores sigue siendo una realidad en el ser humano que oscila entre el amor y el desamor. Y ese tópico ha sido tratado en infinidad de películas, series, programas.
1: Claro.
2: Como en el Morning Show. Y ustedes conocen una historia ya en este momento porque les vamos
1: a
2: decir.
1: Yo la del gato viudo. Para curar el mal de amores, dijeron los doctores que no había salvación. Y ahora le llaman
2: es
1: gato
2: retro,
1: viudo
2: así de retro. Porque una gata decir que yo soy retro. Ni siquiera conozco esa canción. Bueno, ahorita
1: no,
2: le
1: diremos
2: cómo superar el mal de amores regresando mientras leemos todas las historias que nos
1: manden sus mensajes, historias de desamor. Hoy vamos a hablar de esto al 2299-60-8781 y regresando las vamos a contar al aire.
2: Mi corazoncito está roto.
1: Si tú ni tienes.
2: Está muy roto.
1: ¿Cuál corazón? Mira, primero que te lo encuentren, hijo.
2: El corazón también, ¿no?
1: Bueno.
2: Cada quien.
1: Cada quien sus gustos. Yo voy con música hablando del amor y del desamor. Aquí está Karin León con Love to be Loved.
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1: Hoy estamos hablando del desamor porque es día del desamor, ¿no?
2: Sí, claro.
1: Y ya están llegando los mensajes al 2299-6087-81, en donde justamente en anónimo nos están mandando los mensajes.
2: No les saquen, no les saquen.
1: No quieren que les digamos. A ver, ¿qué dicen por ahí los mensajes?
2: Dice por acá, la historia del locutor de radio que le rompe su corazón, ¿no?
1: no encuentra el amor. Pues sí, ya sabemos quién es.
2: A ver, ¿qué,
1: ¿qué dice mi querido Jorge Vargas?
3: Buenos días, Fayo, buenos días, Susan. Excelente miércoles, bendiciones y mucha salud. Y el corazón de Fayo es un corazón de víbora, porque todo lo que se le acerca se muere.
1: Corazón de víbora, dice. Corazón de víbora. Ah, te remató Jorge Vargas.
2: No importa, Jorgito, aún así te quiero.
1: ¿Qué más dice por acá?
2: Dice Anita Gallegos, excelente miércoles, chicos, gracias. Justo iba a pedir mi canción. Ya
1: saludos, la de Love to be Loved.
2: Igual César Olea por acá nos manda saludos, gracias. Pero bueno, la historia que nos llegó está escalofriante.
1: Pero es que aparte, o sea...
2: Es de desamor.
1: Es de desamor y tiene mucha razón porque dice... Hay personas que no te rompen el corazón cuando se van... Te rompen el corazón cuando regresan porque pues ellos quieren regresar y tú no sabes o no estás seguro o segura. Ayer recibí un mensaje que decía, perdón por todo, nunca encontré a alguien que me quisiera como tú. Lo leí varias veces y no respondí, dice, pero entendí que algunas disculpas llegan demasiado tarde, no para reparar el pasado, sino para aliviar la culpa de quien se fue. Dice, ¿ustedes regresarían con alguien que les rompió el corazón?
2: El corazón.
1: No, ¿o le cerrarías la puerta para siempre?
2: Yo...
1: ¿Cómo ves? ¿Qué dices tú? O sea, ¿que lo perdone o que no lo perdone, desgraciado?
2: Híjole, si está
1: como
2: difícil,
1: la señorita,
2: ¿no?
1: Laura. ¿Qué dice el público? 2299-6087. Yo creo que todo el mundo ha tenido, o todo el mundo hemos tenido unas segundas veces. Sí hemos dado
2: una
1: la
2: segunda
1: verdad,
2: oportunidad.
1: Una segunda. Yo creo que todo el mundo ha pasado por eso.
2: Yo me he dado hasta como una decimaquinta oportunidad.
1: Bueno, pues, o sea, también tu hijo, ¿no aprendes?
2: Sí, yo una decimaquinta.
1: O sea, a ver, si es con diferentes, ok, pero si es con la misma, no.
2: Pues no me la puedo cambiar.
1: No, es la misma persona, obvio. Uy, eres terrible. Si es con la misma persona, pues ahí sí como que dices, no, ya, espérate, hijo. Ya la tercera, cuarta ya es la vencida. ¿Cómo te vas a estar ahí de ay sí, no?
2: Es que el amor es así, Susana.
1: El amor, o sea,
2: no manda, el corazón es el que dirige todo. El cerebro cuando estás enamorado.
1: Sí, claro,
2: el corazón
1: se impone.
2: Como batuta ahí.
1: No, me imagino que el corazón es el que manda, me imagino. Sí, sí, se pone...
2: Bombea la sangre al corazón.
1: Sí, por supuesto.
2: Rompe
1: pantalones. Dice, no, estoy con todo, enamorado.
2: Batazos. Dice, a mí me gusta la voz de tu compañera, Fallito.
1: Oh.
2: No la conozco, pero quisiera... Pero quiero saber si está soltera.
1: ¿Qué tal, eh?
2: Hashtag Arturo de la Rosa.
1: Arturo de la Rosa, eres terrible.
2: ¡Que pase el desgraciado! Dice por acá.
1: ¡Que pase el desgraciado!
2: A ver, ¿qué dice Jorgito?
1: Oye, Jorge ya se proyectó. A ver, ¿qué dice mi querido?
3: Depende el daño que hayan hecho, ¿verdad?
1: Ok.
3: Mi humilde opinión.
1: Dice que depende el daño si regresas o no regresas otra vez con esa persona.
2: Híjole, no sé, o sea, esto me está sirviendo como una terapia.
1: A ver, saca tus traumas, hijo. Aquí, pues aquí entre todo el público te vamos a definir.
2: Creo que sí soy híbrido.
1: ¿Te vamos a
2: Creo que sí soy híbrido.
1: ¿Como Defíneme. Híbrido? ¿O como ella o como ella?
2: Ahora, hoy me siento un tazo.
1: Yo creo que sí,
2: dorado.
1: Justo eso iba. Yo creo que tú serías más eso. Serías más como una cosa.
2: Sí, a mí úsenme.
1: Como una cosa.
2: No se fijen en mis sentimientos, a mí úsenme.
1: Sí, yo qué le decía. Por supuesto. A mí como
2: ya,
1: objeto.
2: Como caiga, ya. Soy un objeto.
1: A mí nada más úsenme
2: corazón,
1: y ya lo que sigue, ¿no?
2: Corazón y que fuera yo pulpo que
1: pues
2: tiene
1: sí.
2: tres.
1: Pues sí, hijo, no. ¿Tú quién eres para andar despreciando amor? ¿Estás de acuerdo? Si la señorita quiere dar amor, pues tú adelante, ¿no?
2: Pero amortiguadores.
1: O señorito.
2: Objeto. Ya te dije. Dice por acá, no he encontrado una persona que le acepte tal y como esa persona que no le ponga límites.
1: No entiendo, ok, no. O sea, no ha encontrado a una persona que lo acepte tal y como es, supongo yo. O sea, que esa persona que si le pone límites, yo supongo que no le es cuando no le gusta. Se está refiriendo a la que se fue y regresó.
2: Ah,
1: ¿no?
2: ya. Claro.
1: Por el mensaje que estábamos leyendo. Yo creo que sí, tiene que ver eso. Yo creo que tiene que ver eso. No le pareció.
2: No sé, a mí me gustan los hombres.
1: ¿De qué estamos hablando?
2: No,
1: se
2: va a la música.
1: Estamos hablando de otra cosa.
2: Sí, una rolita porque ya está muy...
1: Porque tienes problemas,
2: ya,
1: hijo.
2: Ya, eso ya se puso muy loco.
1: Bueno, envíen sus mensajes al 2299-60-8781. Regresando hoy hablando del desamor, pero además... También hablaremos de otros temas que tenemos el día de hoy.
2: Están muy buenos, ¿eh? Y eso será regresando aquí en el Morning Show.
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2: En YFM.

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1: Las 10 de la mañana con 4 minutos, 10 con 4 minutos en el Morning Show de Ya FM en este miércoles mitad de semana, 29 de julio.
2: Y bueno, pues ahí les va cómo vamos a tener la temperatura del día de hoy.
1: Ala,
2: porque
1: sube,
2: no manches,
1: sube.
2: Para calor, Susan, no puede ser. Ayer anduve en la playita.
1: No puede
2: ser. Me enojo.
1: Ya me di cuenta.
2: Ayer me fui a Cancuncito a refrescarme.
1: No,
2: aún así,
1: ¿quién
2: hace
1: como
2: un
1: tú?
2: Calor perrísimo. Hoy también iré, o mañana también iré. Ando pura, parece que soy de los que vienen de vacaciones.
1: No, pues es que sí. O sea, ¿tú vives en la vacación?
2: Claro, soy un
1: señor. Y en la vacación también.
2: Afortunadamente. Por eso, hoy agárrense porque vamos a alcanzar los 39 grados Celsius aquí en Veracruz. 39 grados.
1: Ok, se va a poner bueno esto, ¿eh?
2: Eso es la sensación térmica, ¿eh? O sea, en realidad es 32 a 33, pero la sensación térmica es de 39, que yo... Ayer que estuve en pleno rayo del sol, la verdad sí se siente más de 39.
1: Sí, me imagino.
2: Nada más que es pura cabulita, a veces luego dos, tres más.
1: No, sí, sentimos, ¿cómo no? 40, yo creo, hijo, arriba de 40.
2: Pero ¿por qué se siente más calor del que marca el termómetro? Se preguntará.
1: Porque sube y sube la temperatura.
2: No, esa es una canción.
1: Ah.
2: La respuesta es la humedad. Cuando el aire está tan cargado de vapor de agua como el día de hoy, como el día de ayer, aquí en Veracruz.
1: Pues aquí en Veracruz siempre.
2: Claro, pues nuestro hermoso y precioso cuerpo humano pierde su capacidad natural de enfriarse a través del sudor. El sudor, si ves a alguien sudando, no es de que esté de mugroso,
1: asqueroso. Anda termosteando.
2: Se está autorregulando.
1: Por eso, termosteando.
2: Mi termostato todavía funciona así.
1: ¡Hala, bueno. No! A mí me choca andar sudi, sudi, sudi, sudi.
2: Ahí también,
1: sudi.
2: De hecho, cuando agarras a alguien, tocas a alguien del brazo por cualquier cosa. ¿Cómo
1: ay,
2: estás?
1: Todo sudado.
2: Se te queda pegada la mano. Yeah.
1: ¿Sabes qué? Yo creo que más las mujeres, cuando andamos maquilladas, es de verdad bastante estresante andar sudando con maquillaje o traer el cabello largo.
2: Todos los días, la verdad.
1: Gracias, qué amable. Ya sabía.
2: Me
1: estoy empezando a desinflar ya.
2: Sí, ya el momento de desinflarse ya.
1: Es que ya perdimos. A ver, ¿qué dicen los saludos? Oye,
2: bueno, ahí te va.
1: Su historia de desamor.
2: Viene la historia de desamor, por favor, música de historia de desamor.
1: Ay, no tengo música de historia. Tengo que... Ah, ya sé cuál vamos a poner. La de Total Eclipse of a Heart. Aparte que, pues, apenas la Bonnie Tyler se nos fue, entonces, pues, ahí...
2: Bueno, ya lo voy a decir mientras canción. Sigues ahí.
1: Ya le estoy poniendo de
2: buenos días. Yo cuando me fui de Veracruz, hablando de historias de desamor, dejé una novia a la cual quería demasiado. Seguimos nuestra relación a larga distancia con rupturas y con regresos. Venía a visitarme a donde radico actualmente, pero a último ella se regresaba al puerto. Lloró, lloré. Muchas veces
1: lloramos
2: hasta que entendimos que una relación a larga distancia no funcionaría. Terminamos en muy buenos términos y al día de hoy estoy felizmente casado con dos hijos. Ella tiene su pareja en Veracruz, pero aún no se ha casado.
1: Cállate, no se ha casado.
2: No diremos nombre.
1: No podemos decir
2: nombre.
1: No diré
2: nombre, es anónimo.
1: Es anónimo, no podemos.
2: Pero gracias, Roberto Julián.

0: nadie.
1: Ya cuando lo ves unos
2: bueno,
1: años
2: por
1: después,
2: mis gatos sí.
1: Cuando lo ves unos años después y lo ves todo amolado, ya dices, nah, es que bueno.
2: Y sí, ¿sí o no? ¿Eh? Y sí, ya después, muchos años después, nos encontramos y yo, hola, yo soy, así me dijo yo. ¿Tú eres quién?
1: Tú volteando, quítame al vagabundo.
2: Se lo prometo.
1: Quítame al vagabundo.
2: Hola, y yo, ¿tú quién eres?
1: Disculpa,
2: ¿quién yo eres? Soy tal y yo. No se veía, porque aparte él era mayor. O sea, yo era una niña pequeña. Uh-huh. Ay, sí, pequeña, bueno, no era pequeña. Okay. Pero tenía mis 15 primaveras y él ya era mayor. Entonces, claro que cuando me lo volví a encontrar, pues él ya era un señor.
1: Sí, pero no me tienes que gritar, ¿eh? O sea, soy yo Fallo, a ver, hey, voltea, respira.
2: Me llamo Fallo. Me da coraje.
1: No soy esa persona,
2: no. No es cierto.
1: No te estreses conmigo.
2: Pero sí, o sea, nunca, ustedes tuvieron esas relaciones a distancia como que no funcionan muy bien, ¿no?
1: Pues mira, te voy a decir algo más terrenal, déjatelo a distancia así. Uh-huh. Imagínate que tienes una relación, uh-huh, que tú vives en Puente Moreno.
2: Okay.
1: Y tu novio o novia viva en Río Medio.
2: Sí, claro.
1: ¿Funciona una relación así?
2: Mira, tengo un cuate.
1: ¿Funciona así o no?
2: Tengo un cuate y sí va de... Va. Él justamente vive por esa zona y su chica vive por la zona norte. Y le hicimos una burla.
1: Pero espérame, yo creo que ya o sea, yo creo que los primeros meses todavía aguantas. Dices, no, sí voy a verla.
2: Bueno, pues ya.
1: Voy a verlo. Pero ya ha de ser desgastante, ¿no? O sea,
2: pues ya están
1: tanto
2: emparejados.
1: Para tu economía.
2: No, pero ya están emparejados, pues viviendo en la misma zona.
1: Ah, bueno.
2: Pero ya varios años sí la iba a visitar.
1: ¿Quién se ha hecho eso? ¿Quién se aplicó la de tener novio o novia? Oye, así de unas distancias sabrosas.
2: De ir a colonias que no sabías que existían.
1: Ah, caray, ya está pavimentada.
2: Por el amor.
1: Ajá, no sabía que no pavimentaban, bro.
2: Yo también tenía una amiga que tenía un que ver.
1: Sacando el cobre.
2: Tenía un que ver de Jalapa. Y ella era de aquí, de Veracruz.
1: ¿Y qué tal?
2: No, me chillaban cada 5 minutos porque solo se veían los fines de semana.
1: No, pero yo me refiero a un amor acá, o sea, de la zona.
2: Entiendo tu distancia de en qué de, colonia, ajá. De colonia, de una a otra
1: sí,
2: colonia.
1: Sí, porque el otro sería a larga distancia, a final
2: sí,
1: del día.
2: Sí, esta era
1: yo
2: de
1: Jalapa. Yo digo uno de
2: Jalapa.
1: Distancias largas de aquí.
2: No, pero pues ya te conté que sí, un cuate. Él vivía en Puente Moreno, acá esa zona, y esta chica vivía en la zona norte.
1: ¿Se le venció la visa o qué? ¿Dejó de ir o qué?
2: Pues no, ya se emparejaron y ahora viven en el mismo lugar.
1: Ya sé, no me estoy molestando. Dice, oigan, yo también tuve una relación a distancia, de la distancia era
2: Poza Rica sí,
1: a
2: conozco.
1: León, Guanajuato.
2: Yo también conozco unos amigos que tuvieron de Poza Rica y yo también vivía ahí en Poza Rica.
1: Estás sacando mucho el cobre hoy, ¿eh? Estás sacando mucho.
2: Yo también conozco.
1: Dice, una relación con esa distancia funciona, pero depende para qué. Porque es mucha lana.
2: Es mucha la distancia.
1: La distancia.
2: Pero con signos de peso.
1: Sí. Oigan, pero de zona de Puente Moreno a zona norte todavía está pasable un ratito. Llega a lo mejor una hora, pero de un estado
2: a otro. Lo que te estoy diciendo.
1: Sí, entendemos lo de estado a otro, porque ese es amor a distancia. Yo me refiero a amor aquí, pero que vivan súper lejos.
2: No manches, chécate ese. De Chivería a Villarrica, pero en bici.
1: ¡Hala, loco!
2: No, eso está bueno.
1: A ver, Chivería a Villarrica en bici. Fácil, te haces unos 40 minutos.
2: No, más, hijo, no, con el más. Tráfico y parando en los semáforos, porque si no te dejan pasar
1: ¿Sí
2: los carros.
1: ¿40?
2: No sé, pero no está chido.
1: A ver, yo lo más lejos fue en Jamapa y una vez le llevé un arreglo floral en un camión, me aventé una odisea
2: claro,
1: buena.
2: ¿Cómo
1: como
2: no?
1: Como dos, tres pasajeros se fueron con una flor a su cara.
2: Pues porque no cabía.
1: En el camión, en el Jamapa.
2: Sí, no, pues obviamente, imagínate.
1: A ver, dice, buen día, yo tuve una relación a larga distancia, yo estaba aquí en Veracruz y la otra persona en Tlaxcala. Ella era locutora de radio local de allá. Hablábamos todos los días y hacíamos videollamadas. Así casi 2 años. Pero muy pocas las veces que nos vimos en persona, pero al final, como todo, no resultó.
2: Claro, pues es que imagínate, o sea, aparte Tlaxcala, hijo, la muchacha, ¿qué ibas a ver de vida, de Veracruz?
1: Oye, pero ¿qué te pases?
2: Ah, no, perdón, perdón. Ya.
1: Te digo que
2: música.
1: Hoy eres muy...
2: Vámonos que... Pues era locutora, tú dirás. No, no era yo, hijo. Yo
1: bien bajada ese balón.
2: Mira, ahorita lo voy.

0: A quemar nada más porque me está diciendo de cosas. Vámonos con Selena Gómez. Aquí está Love You Like You. ¿Qué? Love You Like a Love Song. Y por supuesto lo disfrutas.
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0: 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Ah, está chido, déjale devuelvo la firma.
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1: Las 10 de la mañana con 35 minutos, 10 con 35 en el Morning Show de Ya FM.
2: Y nos vamos con el Triviatón, y justo el día de hoy les va a dar hambre porque el Triviatón que tenemos es acerca de comida veracruzana.
1: Hola, tengo hambre.
2: Comida veracruzana.
1: Oye, llegó un último mensaje de la Mortz.
2: Híjole, ¿se lo leemos o qué?
1: Sí, antes, ¿no?
2: Bueno, ahí le va. Hablando del desamor, nos manda uno anónimo.
1: Anónimo, dice, hola Susan Fallo.
2: Yo tengo un desamor.
1: Espérate, voy a poner la canción esta.
2: A esta chica, la conocí cuando entramos en primero de secundaria, nos hicimos novios en segundo de secundaria y demoramos hasta el primer semestre de la uni. Ella consiguió una beca para estudiar en la UNAM. Entonces empezamos un amor a distancia que no funcionó 2 años.
1: Después
2: yo conocí a la que ahora es mi esposa y madre de mis hijos, con la cual vivo completamente feliz. Y no hay ninguna mujer en la tierra que me tiente a dejarla. Pero no debo negar que si ella regresa a mi vida
1: y me pide algo,
2: no hay manera de que yo me pueda negar. Ella actualmente vive con una persona, pero no tiene hijos y no puedo negar
1: que es el gran amor de mi vida. Aquí sí queda esa canción, tú.
2: ¡Asomecha!
1: ¡Hala, no! ¿Cómo? ¿Qué? No tengo ni palabras, hijo. Esto sí está triste, ¿no?
2: Está llegador.
1: Está fuerte,
2: pero bueno.
1: ¡Ánimo!
2: ¡Ánimo, bro!
1: Esperemos que no, mejor cada quien sus zumbos, hijo. ¿No? Por algo pasan las cosas.
2: Deja de estar dando consejos tú, hija. Cálmate, déjalo. Si él quiere que regrese.
1: Bueno, pues
2: vámonos
1: sí,
2: con el trivia todo.
1: ¿Para qué estoy dando consejos?
2: ¿Qué psicólogo?
1: Sí. ¿Yo para qué, verdad? ¿Yo para qué me estoy metiendo en la vida que no
2: déjalo,
1: debo?
2: Déjalo si quiere.
1: Ya, que haga otra. Lo que quiera, total. Ay, Dios.
2: No, chamaco.
1: Vámonos.
2: Bueno,
1: ya con
2: vamos
1: el trivia,
2: a la primera pregunta del
1: trivia. Sigo dando consejos si no.
2: No. Mejor el trivia todo porque.
1: Y
2: aquí
1: muy malos, ya, ¿eh?
2: Muy malos, ¿eh?
1: Muy malos consejos.
2: Consejos que ella no aplicaría, así que mejor.
1: Jamás en la vida.
2: Primera pregunta.
1: Oye, ¿tú qué me sabes?
2: Porque yo te conozco,
1: mozo. O sea, que si llega alguien y me tienta...
2: Te lo aplico, Federico.
1: ¿Me voy? O sea, ¿tú crees que sabe? Si llega alguien y me atienda... Híjole, no sé, eso sí.
2: ¿Quién sabe? A ver, ¿cómo se llama ese caldo picante y espeso de la costa? Que lleva jaiba desmenuzadita y chile chilpaya.
1: Caldo de mariscos.
2: Repito, ¿cómo se llama ese caldo picante y espeso? Aquí en la costa lo comemos mucho, que lleva jaiba desmenuzada y chile chilpaya.
1: ¿Chilpachole? Sí, chilpachole se dice. Pues de mariscos.
2: Si te estoy diciendo que es jaiba desmenuzada.
1: Ah, de jaiba desmenuzada.
2: Y así quieres dar consejos.
1: Ya ven, por eso no sigan mis consejos. No sigan mis consejos.
2: Lleva jaiba desmenuzada, entonces es chilpachole de camarón. Okay.
1: Es que yo solo como camarón y pescado. Yo solo como el camarón, entonces...
2: Sí, ya sé que te refascina. El chipotle.
1: Pues se me va.
2: A ver, Oscarito, chilpachole, muy bien. ¿Qué dice por acá, Jorge?
1: De jaiba, dice chilpachole. Eso sí le atinaron.
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1: ¡Sí! Jorge, cálmate, no me andes tentando.
2: Luis dice chilpachole de jaiba, Franco dice chilpachole también, muy
1: ajá,
2: bien, chilpachole.
1: Muy bien.
2: Y por cierto, qué rico es y picosito, uff, una chulada.
1: Es que yo no como tanto picante, pero sí.
2: Poquito, ¿no? Nada más.
1: Poquito, nada más, que le dé sabor.
2: Siguiente pregunta.
1: Uh-huh.
2: Ok.
1: Espérate, ni puse el segundero por andar con tus cosas.
2: ¿Tú eres la que andas así? Dando consejos de desamor, de amor.
1: Yo sé, no debo
2: y contestando
1: consejos.
2: Lo que quieres. ¿Cuál es el nombre de ese arroz que va mezclado con camarón, pulpo,
1: fácil,
2: pescado en una sola olla?
1: A la tumbada. Pero también, sáquenme de la duda.
2: Tengo una pregunta, bueno, tú primero.
1: Según yo, la paella y la tumbada es como lo mismo, ¿no?
2: No.
1: ¿Cuál es la diferencia?
2: La diferencia es que una la hacen en España y la otra acá.
1: ¡Ay, bye! Yo he probado los dos y los dos son
2: es
1: muy
2: diferente, es muy diferente.
1: Según yo son
2: iguales. Condimentos diferentes, pero ahí te va lo que te iba a decir yo.
1: Ok, va. Échale.
2: ¿Cómo te gusta? Bueno, la respuesta fue arroz a la tumbada, como bien lo dijo Susan, ya lleva 2 puntos. Igual lo dijo Oscar, arroz a la tumbada, Franco.
1: Alguien arroz al tumbado. Por acá que no puso nombre. Ajá, ok, muy bien.
2: La pregunta es, ¿cómo te gusta el arroz al tumbado? ¿Caldosito?
1: No.
2: ¿O seco?
1: Seco.
2: Seco, ok. Entonces esa ya sería paella.
1: Y pa' él, o pa' ti, o pa' mí, o pa' todos.
2: Espérame tantito, no quiero quedarme con la edad. ¿Cuál es la...
1: ¿la diferencia?
2: Entre paella y arroz a la tumbada. Ok. La respuesta es la textura y el caldo. Paella es un plato seco. Todo el caldo se absorbe por completo durante la cocción y no queda humedad. Arroz a la tumbada es un arroz caldoso, parecido a un guiso, jugoso con bastante líquido a base de caldo de camarón y mariscos. Te dije.
1: Ok, va.
2: Entonces es caldoso, no estoy tan mal, ya viste.
1: No, pero a mí sí me gusta más.
2: Yo sí soy apto para dar consejos.
1: Seco. A mí sí me gusta más seco.
2: Ok, muy bien. A mí me gusta gratis.
1: Bueno.
2: Ok, nos vamos con la siguiente
1: invitado,
2: y última.
1: ¿No? Que te inviten. Sí,
2: invitado.
1: Claro.
2: A la gorra ni quien le corra.
1: Vamos con la siguiente pregunta.
2: Ok, ahí les va. Saludos para Yair hasta Vancouver.
1: Ya, saludos, Yair. ¿Cómo estás?
2: La última pregunta, y no menos importante. Esta está... Como para nosotros. ¿Qué bebida dulce o cremosa típica de la región del Sotavento se elabora a base de alcohol de caña mezclado con sabores como cacahuate, coco?
1: ¿Champurrado? No, sí.
2: Oh, manches, estás muy mal, no sé ni por qué das consejo.
1: Pues no sé, a ver. ¡Ah, Torito! Porque, o sea, va con cacahuate, con chocolate.
2: Y dije, bebida dulce, cremosa.
1: Ya entendí.
2: Elaborada a base de alcohol.
1: Es que solo,
2: de caña.
1: Solo escuché bebida. Elaborada base. Ay, Dios mío. Y luego escuché chocolate. Entonces, Jesus, por eso dije
2: favor,
1: champurrado.
2: Jesus.
1: ¡Ay, ya gané! Me vale.
2: La respuesta correcta no la tuvo Susan, la tuvo Franco.
1: Sí, dije Torito.
2: Y taxista anónimo.
1: Te faltó poner ahí alcohol. Con un chorro.
2: Dije alcohol, fue lo primero que dije. ¡Aso!
1: Ay, así cuando yo digo.
2: ¿Estás acá o no?
1: Hoy no le voy a prestar atención a Payo.
2: Torito, dice Ana Gallegos, Oscar.
1: Es que ya me eché todos los Toritos antes de llegar.
2: Torito, sí, ya se los tomó la Susan.
1: Me eché todos los Toritos antes de llegar.
2: Ya se los echó. Imagínate que se llamaran burritos. Mira. Porque anda uno así.
1: Ya, vámonos con música mejor. Estás mal tú.

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1: Las 10:54.
2: Aquí en el Morning Show de Ya FM. Ya nos tenemos que ir, mi querida amiga Susan, y agradecerle a todos los que estuvieron desde las 7 de la mañana con nosotros. Dice
1: gracias.
2: Por acá, Franco. Ustedes con el trivetón me están ayudando a mi examen de nacionalidad. ¡Muy bien!
1: ¡Saludos, Franco! Y muchas gracias, ¿eh?
2: Sí.
1: Gracias por habernos acompañado también. Y, por supuesto, pues qué chido, ¿no? Que parte de también le ayude ahí a estudiar y demás.
2: Formemos parte de su educación.
1: Ah, lo estamos formando.
2: Muy bien, mi querido Franco.
1: Parece que desinformando un poco, pero bueno.
2: Pues ya nos vamos, amiga.
1: Gracias por habernos acompañado. Soy Susan Platas. Mañana nos escuchamos en punto de las 7 de la mañana.
2: De este lado, su amigo Fallo No Falla. No, si quieren saber los chismes de que vamos a tener al rato, no se pierdan nuestras redes.
1: Por favor, y sigan sintonizando, por supuesto, y disfrutando el 102.9 de su radio.
2: Adiós.
1: Bye, bye.
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0: Local.
2: En Veracruz, Boca del Río, se pronostica una temperatura máxima de 32 a 33 grados Celsius, sensación térmica de 39 grados Celsius, viento del este de 25 a 35 kilómetros por hora. En cuanto a las lluvias, la posibilidad de precipitaciones en el puerto y las zonas costeras es baja, aunque no se descarta por completo.
0: Nacional.
2: Luego de que el presidente de Estados Unidos, Donald Trump, afirmara que el tratado entre México, Estados Unidos y Canadá beneficia más a México y Canadá que a su país, el secretario de Economía, Marcelo Ebrard, aseguró que la relación comercial entre ambas naciones sigue siendo sólida y que México conserva una posición privilegiada frente al resto de los socios comerciales de Washington.
0: Internacional.
2: El régimen encabezado por Daniel Ortega en Nicaragua impulsa una nueva forma constitucional que plantea ampliar el periodo presidencial de 6 a 7 años y endurecer las restricciones para la participación de la oposición política en un contexto en el que las autoridades han sostenido públicamente que en el país no habrá más elecciones como las realizadas en el pasado.
0: Deportes.
2: La FIFA está en el ojo de la polémica luego de que el presidente Gianni Infantino propuso capital privado para financiar sus grandes torneos como el Mundial, por lo que ha sido duramente criticado incluso por la propia UEFA. Esta y más información en xeudeportes.mx y por supuesto xeu.mx. Mi nombre es Anabel Vela, muy buenos días.
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rico, sabroso, sensual, bochornoso. Ombligo de semana, miércoles, que te quiero miércoles, ya 29 de julio, por el amor de Dios. Hay dos cosas que quiero que pase y una que no quiero que pase. Una, que no se vaya tan rápido el tiempo. Ya estamos a 29 de julio, se fue como agua, papá. Pero hay dos cosas que sí quiero que pase. Que ya sea mañana y que ya depositen. 11:17 contigo hasta las 3 de la tarde. Bueno, ahora me llamo contigo. 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El WhatsApp te camina 2299-6087-80. Cuéntame cómo te trata esta bendita mañana, que no sé si soy yo o mi obesidad, pero lo siento más caluroso que el lunes y mucho más que ayer. Pero bueno, ahí compártame cómo va tu mañana, cómo va tu día en el trabajo, en la oficina, en el negocio, trabajaste, no trabajaste, si eres estudiante y estás de vacaciones, qué es lo que más estás haciendo, bebé de luz. Mientras escuchas Ya FM, ya te pusieron a limpiar la casa. Te voy a dar un consejo, mi amigo, de 20, de 17 años para abajo. Si estás en la casa, estás de vacaciones, no se te ocurra decir, bueno, si tu mamá es de la generación todavía noventera, ya si es de la del 2000, ay, despreocúpate, les va a llevar. Pero decirle a las mamás de antes, ala, qué aburrido, no hay nada que hacer. ¡No, corre! No lo hagas nunca, no lo hagas nunca. Bruno Mars, I Just Mike. Así comenzamos con buena música. Y no olvides que mi nombre es Byron Zamora y es tu bebé, es Ya FM 102.9.

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0: 11:43 a través del 102.9 Villa FM. Llegan mensajitos coquetos al 2299-60-87-80. Día Byron, ¿cómo estás? Buenos días. Dice, ¿cómo estás tú? Yo muy bien, sudado todavía. Sí, son 11:43. Tengo más de 45 minutos en el aire acondicionado y mi puerco aún sigue caliente. Dice, hola, bye. Contenta de oírte. ¿Podrás saludar a mi esposo Balam? Y mi hijo José, le encanta oírte. Órale, qué bonito nombre, el de Balam. Debe tener algún significado. Dice, pero no me pones, ¿cómo te llamas, amiga? Digo, también puede ser amigo, ¿no? Y hay hombres que se casan y adoptan hijos. Y tu hijo José, ay, José el soñador. Tenemos unos audios, espero que no sea nada exótico o erótico.
1: Hola, hola, buenos días, saludos desde Puebla. Me voy a poner la música de Shakira, por favor.
0: ¿Desde Puebla? ¿Música de quién, mi amor? No entendí, ¿música?
1: Voy a poner la música de Shakira, por favor. Pues saludos, amigos, desde el estado de Puebla. Pues aquí estamos un poquito fresco, ni tan calor, ni hace tanto calor, pero estamos con un clima muy frío, muy, como decirte, muy fresco. Y pues aquí estamos en el trabajo. Que tengas un excelente día.
0: Gracias, bebé. No me pusiste tu nombre, no me dijiste cómo te llamas y no entendí la canción de Shakira, dijiste. Buenos días, saludos a Chuchito, que se active. Trae una blora, mi compadre. Trae una website. No, es que sabes que sí está caluroso aquí en Veracruz. Digo, a mi amiga que está en Puebla, qué envidia, ese climita está rico. Ojo, les voy a decir algo, Puebla es un lugar muy bonito, pero yo mi Veracruz no lo cambio por naranja. A veces sí lo quiero cambiar cuando es demasiada humedad, pero ahí en fuera. Buenos días, papu, bendiciones, gracias, mi Texilaga, bendiciones para ti. Y por cierto, saludos a Piqueo Virgilio y toda la banda de Anchor. Saludos, que saquen los ceviches. Sáquenos, David.
2: Hola, cariño, ¿qué tal? Buenos días. Que tengas un excelente miércoles de semana. De mucha bendición y salud. Saludos, un abrazo, mi Bayro.
0: El George, en modo, así hacen todos los taxistas cuando sube la muchacha guapa, ¿no? La que trae minifalda, y ahí como que en el espejo, como que se asoma algo ahí. Y el taxista que normalmente habla, ¿para dónde vas, hija? La ve y dice, hola, amiga, ¿qué tal? Para ¿qué rumbo vas? No, ahí voy para allá. ¿Y eres de aquí? Oh, yeah, baby. Nada más que lo vea su mujer, le van a cortar los tenazos. Byron, de Shakira, y mi nombre es Ángel. Qué bonito nombre, 11:45 de la mañana. Vamos con música, vamos con esto de BTS. Algo de K-pop, se llama Swim, a través de Ya FM 102.9.

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0: la rubia consentida de Estados Unidos, The Fate of Ophelia. La que se rumora que le encanta terminar con sus relaciones para poderse inspirar y sacar grandes canciones. Es lo que se rumora allá en los USA. A mí no me creas, yo no salgo de Boca del Río ni de Veracruz. Yo solo soy un perro. 11.58, aquí me pone un vato. Todo totoloide, mi compadre. Saludos, Byron. Ya deja de quejarte de calor, güey. Si no te gusta, tú eres jarocho. El sudor saca toda la mugre que uno recoge de la calle. Sudar es lo mejor. No, hombre, papi, pues tú eres... Este compadre ha de ser de lo que les encanta tener la coliflex toda sudada. Papi, aparte, ahí te das cuenta que tú eres el que no es jarocho. Es parte de la esencia de veracruzano decir, soano, so vaina, padre, caro está. Hijo de la ching. Hijo de la ching. Oigan, hemos visto estos casos en muchas novelas. Es más, lo hemos visto en la vida real. Es más, lo hemos visto en la colonia. Es más, lo has visto en la familia. Pero nunca, nunca hasta ahora, habíamos visto un desenlace de esta manera. Tú dirás, Byron, ¿de qué demonios estás hablando? Hermoso, sensual. Bueno, imagínate, mi amiga, sobre todo es para las amigas, ¿no? Ping. Conoces un compa, te liga, tú caes, se hacen novios. Y después de año y medio, pues se embarazan, ¿no? Y tú, ¡ay, qué padre, qué hermoso, qué bonito! Lo amo, está chido. Pero te enteras que el hombre es casado. Que el hombre es casado. Y tú, en vez de hacerle jamón o simplemente decirle, ahora me pagas, perro, la manutención del niño. No, tú decides demandarlo. Esto pasó en Japón. Una mujer, después de que su novio, la embarazada durante casi 2 años de noviazgo, le confesó que estaba casado. Entonces, que iba a haber un problema porque, pues, no iban a poder vivir juntos, ¿no? Él estaba felizmente casado. No iba a dejar a su señora por este chiripazo, ¿no? Entonces mi comadre dijo, ok, te voy a demandar, pero no para lo del niño. Eso es aparte, la manutención del niño es aparte. Te voy a demandar por quitarme mi derecho a elegir con quién embarazarme, porque tú nunca me dijiste que eras casado, me lo ocultaste y eso es engaño. Bueno, lo demandó y ha ganado. El mes pasado fue obligado a pagar 4,5 millones de yenes, que es equivalente a unos... $29,000, ustedes hagan las cuentas, ¿cuántos son $29,000 a pesos? Eso se lo tiene que pagar a su expareja, una mujer de 30 años que descubrió que la había cabuleado. ¿Por qué? Porque lo peor viene aquí. Hicieron un tratamiento de fertilidad en conjunto. O sea, el vato, sabiendo que está... No manches, me recuerda a unos parientes tú. Lo peor que durante los primeros meses de embarazo el hombre le dijo a la mujer que se iban a casar. Luego cuando llegó el momento de la verdad, pues mi compadre no lo hizo. Admitió el engaño ante las autoridades, ofreció una defensa bastante particular. El hombre alegaba que pensaba divorciarse. O sea, ya estaba yo, la clásica, ya estaba yo por divorciarme cuando la conocí. Pero pues como mi mujer ni yo nos terminamos de animar a divorciarnos... Se pasó el momento del divorcio y pues ya ni modo, la verdad. Aplicó la que todo mundo aplica, la que todo mundo dice. Ya dormimos en camas separadas. Solo estoy junto por los niños. Solo estoy con ella porque la verdad no sé qué va a ser sin mí. También lo he escuchado, ¿eh? No, es que... Hemos estado juntos tanto tiempo, no sé qué va a hacer sin mí. Hijos de su madre. Byron, saludos desde el Pico de Orizaba, Texmola. Saludos. Ah, qué bella estampa del Pico de Orizaba, qué joya. Dice Byron, excelente tarde, aquí andamos a la vuelta y vuelta. Aquí la pregunta es, ¿ya hicieron la conversión de $29,000 a pesos? Hijo, los va muy lentos, hijos, ayúdenme en el programa. Voy a tener que hacerlo yo. Ah, es que así no sirve este espacio cada vez. $500,000, $500,000, unos pesos más, unos pesos menos, le tuvo que pagar, aparte de que ahora tendría que darle manutención al niño. Y no se sabe si ahora sí la mujer oficial, la esposa legal, al enterarse de este suceso, se le va a divorciar y se va a quedar como el perro de las dos tortas. Pero mi amiga, mi amigo, estoy seguro, y no me lo vas a negar, que en tu trabajo, en tu escuela, en la colonia o en tu familia, tienes un tipo de casos de este tipo, de que se engañan, todo el mundo sabe que se engañan, pero todo el mundo finge que no saben, o verdaderamente nadie sabe y solo uno o dos del círculo lo saben y guardan silencio, ya sea por amistad, por miedo o porque no es mi asunto. Ay, si te sabes un chismito de esos de tu familia, de tu colonia, del trabajo, comparte lo que ya sabes que nos encanta aquí en Ya FM, el chisme, el mitote, el argüende, para poder opinar, papá. Pero bueno, eso pasó en Japón y aquí en Veracruz, te apuesto que hay como 80 historias de esas por mes. Vámonos, el ID, acabando el ID, viene Faye, Justin Bieber, Blackpink, Janelle Monáe, Sabrina Carpenter, Bad Bunny y mucho, mucho más aquí en...
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0: 12 del día y 19 minutos a través del 102.9 Ya FM. Claro que puedes comunicarte en las redes sociales arroba Ya FM Veracruz. Dice por aquí Byron Silencio. Buenos días, Byron. Aquí manteniendo mi perfil bajo. Ay, eso me recuerda a mi suegro que tiene una hija fuera del matrimonio. ¡Oh, caray! A mi suegro que tiene una hija fuera del matrimonio. Ya tiene 20 años y mi suegra le sigue recordando como si fuera ayer el engaño. Pues claro. Oye, o sea, es que no solo la engañó, tuvo otra familia. Y para variar, es taxista. ¡Oh! Por vatos como él nos generalizan a todos los taxistas infieles. No lo sé, Rick. Nunca olvidaré el consejo que me dio un taxista. Y eso es real, ¿eh? No es inventado. De por sí, todo lo que les digo, nunca... Te los prometo que nunca he inventado ninguna anécdota jamás. Ni exagerado, ni... No, nada. Nada, ¿eh? Pero lo que me dijo un taxista hace como veintitantos años, dije, ah, caray, qué buena lección de vida. Buenas tardes, Byron, ¿cómo estás? Ponme la canción de Carin León con Ricky Martin. Siempre se me olvida, ¿cuál es la devuelve? Dice, le digo que está todo totolvo y como dice, estamos, ¿y dónde estábamos? Estábamos cortando ramas. Dice, Byron, ¿cómo estás? Soy el taxista 7821. Felicitaciones a mi hija Melissa, que hoy es la entrega de sus papeles de bachillerato. Y nos vamos a la University. ¡Qué chingón! ¡Felicidades! ¡Qué padre! ¡Qué padre que puedas hacer el esfuerzo de pagarle a la universidad a tu hija, sea pública o privada! Y obviamente a ella, que hizo el trabajo, pero sin el apoyo de sus padres y demás compañeros, amigos y familia, pues no es posible todo. Normalmente los triunfos rara vez son en solitario, ¿eh? Dice, como tú solo sabes, debieron hacerlo, papu. Bendiciones, mi querida Melissa, pues ya, a darle con todo, para que en un futuro, cuando ya seas una licenciada, ingeniera, abogada, médico, pues ya saques a tu papá de trabajar, y ya lo pongas acá tirando el rostro. Pues sí, pues es el chiste, ¿no? Dicen que a mí me regañaron, que por no tener hijos, ¿quién me va a cuidar de viejito? Le digo, ¿quién me asegura que me van a cuidar? Pero bueno, entonces sí es cierto, porque ya vi dos casos aquí de taxistas que andan infieles. ¿Sí será el taxista en Veracruz, por lo menos, la profesión más infiel? Sí, son los que más fama tienen, eso sí, no lo vamos a negar. Ya una vez platicamos de ahí quién le sigue y creo que una vez lo dijimos, creo que eran las del sector salud, ¿no? Sector salud y de ahí las maestras. ¡Ah, sí! Y ojo, no me lo estoy inventando, ¿eh? He escuchado cosas, he visto cositas. Dice mi tío Víctor Rosas, el maldecido mayor, Byron, el día está caguamero. Para ti todos los días son caguameros, maldecido, para ti. Dice Byron, los taxistas y locutores de radio encabezan la lista. Lo malo que a mí no me salpica ni un 23. Yo soy de ese selecto grupo de locutores que no es infiel. Lo único de problema que no es porque yo no quiera. ¿Quién me va a tirar un calzón sucio? Gordo, feo, sin dinero, sin poder en la estación. No. Dice mi tía Wendy, ay no, las maestras son muy fieles. No lo sé, Rick, no lo sé. Al menos las de educación física. No, hombre, menos, si son las que están más chavochonas normalmente. Y a rato rodeado de puro chacal, porque discúlpenme, pero educación física y de ahí ingeniería civil particularmente, es donde más chacales hay, papá. Y cuando hay una mujer ahí en el salón, paso. Podrá estar tuerta, sin una pierna, con un brazo saliéndole de la espalda, calva, y aún así, tenemos un audio.
1: Hola bebé, el día está súper soleado. Yo pasé a dejar a la bendición con su papá y ahorita me voy a la placita. Es tarde de chicas.
0: Ah, mira, está viviendo el sueño mi comadre, toda una señora de Costa de Oro. Dejó a la bendición con el papá, se va el cafecito a la plaza y... a subir unas historias de Instagram, chismecito time, y se ve nada más ahí la foto de la mesa del café, del desayunador, como es la hora del brunch, unos chilaquilitos, un group sandwich, y ahí un cafecito de fondo, 3-4 mujeres en la mesa, chismecito time, no hombre, ¿quién como tú, mi amor? Y yo trabajando todos los días, de lunes a domingo trabajo, y no me alcanza ni para un tepache. Byron, taxistas eran antes, bro. Ahora no alcanza ni para un campo amor. Bueno, eso sí, pero sí es cierto, sí es cierto. Antes el taxista se pasaba de rosca, güey. También el trabajador de Pemex. No, veían que no. Cualquiera que era de dependencia de gobierno o federal, uno de Pemex o CFE, también eran recochinos. Ahora ya como la crisis está canija y... Las mujeres ya no lloran, las mujeres facturan, ya no les conviene tener amante, porque si la mujer les descubre, antes la mujer que era sumisa y ama de casa, bajo el yugo de la machista, se quedaba callada y decía, bueno, por los niños, no me voy a divorciar, ¿qué voy a hacer? Mamá soltera, bla, bla. Ahora no, la mujer está deseando que lo engañen y te tuerza para decirte, ahora me das la micha de la quincena, perro. 12:25, no, pero con justa razón, ¿eh? Ya les dije mil veces, si ya no quieren nada con alguien, dile en abierto, bebé, ya no quiero nada contigo. Esa babosa de,
2: ahora voy a ser infiel, güey.
0: Y peor, cuando ya llevas tú aplicando 7 o 8 cuernos y te aplican uno, ¿Qué onda, mi Byron? ¿Cómo estás? Saludos hasta mi bello puerto. Vamos a crear polémica. ¡Ay, tú! Para mí los hijos no tienen la obligación de sacar de trabajar a los papás, ni es obligación de los papás tener a los hijos en la casa hasta viejos después de los 20. Ah, bueno, yo creo que eso no es de polémica, es de cajón, ¿no? Aquella persona que crea o que tenga hijos para que los cuide en un futuro, es algo muy latino, no lo voy a negar, ¿no? De hecho, conozco hasta casos de personas que apenas tienen 50 y ya tu hijo tiene 25, 30 y está trabajando. Dejan de chambear para que el chamaco los empiece a mantener. Y digo yo, ay, vea, ya no estás ingrato. Ya no es como antes. Las personas que tienen 60 años, hace 30, cuando estaban, digamos, en su boom o empezaban a casarse, el sueldo de hace 30 años alcanzaba para muchas cosas. Ahora el sueldo actual, un sueldo mediano... Ah, no sean así. Pero no, yo totalmente, yo siempre he dicho, el hijo no tiene la obligación de mantener al papá. Y yo creo que el papá tiene la obligación de darle las herramientas suficientes. Si el hijo se niega a trabajar por baquetón, por vicioso, porque se hace güey, porque le gusta la cábula, caminando y mirando, sí, claro que sí. 12:27, bebés, acuérdense que no hay nada más gacho que ser un hambre vieja mantenido. Sabrina Carpenter Manchel, bueno, sí hay algo más gacho, irle a las Chivas.
3: Oh, boy.
0: Esto es ya FM 102.9, ay, cotorrea, güey.

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de sabor a tu día, bebé de luz, actívate, vale, inolvidable, Bad Bunny, bebé, 12:37 de la tarde, esto es Ya FM 102.9.

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1: Oigan, y ya que estamos hablando de la nota de esta japonesa que demandó a su, pues, ahora expareja por haberle mentido y ocultado que estaba ya casado y todavía la enamoró y la convenció de hacerse el embarazo in vitro, ahí le pagaron y todo, y a la mera hora, no, pues ya estoy casado. Y lo demandó y le quitó $500,000, aparte de lo que tiene que estar pagando ahora, no sé hasta cuántos años allá en la ley japonesa, para el pequeño o pequeña que nazca. Yo te pregunto a ti, mi amigo, mi amiga, si tu pareja actual con la que llevas un año, mínimo un año, ya ahora que estás casada, juntado, lo que sea, tiene otra vida, ya sea un amante, pero formal, o sea, no es un tiki bae que se tire, ande de Cusco, que se anda apañando, no, ya tiene otra pareja, tiene otra vida, una vida paralela a la tuya. ¿Te gustaría enterarte o que nunca te dijeran nada? Porque, ojo, hay gente que se enoja si le dices que le están siendo infiel. ¿Para qué me dices? Yo era feliz, maldito. Uy, güey. Pues. Hay gente que le gusta vivir la mentira. ¿Qué te puedo decir, no? ¿Tú qué prefieres si te enteras que tu pareja te es infiel desde hace meses con alguien? ¿Que te enterarte o no enterarte? ¿Que te cuenten o que no te digan nada?
2: Ay, mi vaya. Estar esperanzado a los hijos sin dinero y llegar a viejo sin dinero, mi Byron. Aburre, choca y apesta, mi rey. Así que sí. Ahí te la dejo de tarea, papi.
1: Sí, sí, totalmente. Sí, totalmente. Hay que ser inteligente con nuestro billetito actual. Byron, ponme la canción de ayer hablé con Dios de Corridos del Rey. ¿Cuándo he puesto un corrido aquí? ¿Qué prefieres enterar? Yo la verdad está bravo el asunto. Ahora, si te enteras o te cuentan y decides quedarte con él o con ella o cepillarla o cepillarlo. Está bravo el asunto, mira, todo el mundo dice, ¡ay, hombre, a mí una infidelidad no lo perdono nunca al bastardo o a la bastarda! Pero yo he visto más de uno que mira.
3: Pues la neta no sé, Byron, ¿qué tal? Buenas tardes. En mi caso, después de 28 años de relación, creo que si me entero de eso, creo que alguna fiesta, güey. No sé, cada quien, ¿no? Pero pues ya hay cosas que si ya tiene tiempo que no son de uno, o pues son bienes compartidos, si no te has dado cuenta, pues ya lo que no deja, dejarlo, ¿no? ¿No? Ya para qué vas a andar con pasionales y cosas así acá de amarres, ¿no? No deja dejarlo, ya mueren.
1: O sea, tú sí dejarías a esa persona. Si te enteras que después de 28 años, tiene 20 años de andando con otra persona. Tú la dejas. Digo, no tiene nada de malo ni nada bueno, solo quiero saber la opinión. Ese es el chiste, ¿no? Aquí en este caso la chica demandó al bellaco porque pues dijo, oye, ¿para qué me tiras el perro? ¿Para qué me ayudas a quedarme embarazada? Cuando te pedí que nos casáramos, me dijiste que sí, quedé embarazada y a la mera hora no te puedes casar porque ya tú ya estás casado y no quieres divorciarte. O sea, sí se pasó de rosca el otro. Pero aquí en Veracruz hay de esas historias y más. Hay unos que de plano se pasan porque engañan a la familia con alguien a 2-3 cuadras de la casa. Yo me sé de otras historias turbias. Es más, hasta con el de enfrente.
4: Tú estás claro que el alfa se respeta.
1: No digo más, porque está bravo el asunto. Y por algo es Orchacruz, papá. Dice, buenas tardes, Byron, ¿cómo estás? Felicítame a Diana Luz de parte de su papi. Hoy es su cumpleaños. Gracias a los Byron. Bendiciones, mi querida Diana Luz. Que tengas hartos años más. Mucha salud y que yo sé que el amor no va a hacer falta porque tu familia, amigos y conocidos te desean lo mejor. Dice por aquí, Patch, ponte la veneno de serpiente. Dice Byron, di nombres y fechas. No se puede. No es mi labor. Y lo peor de todo, cuando está en la misma colonia y ya saben. Y tienen que masticar sin no tragarse porque el vato les dice, pues estamos hablando de antaño. Ey, tú no te metas. Mientras yo te dé lo que tengas que estar, que te valga. No, hombre. Será bravo antes, ¿verdad? Qué lástima que no me tocó esa época. Déjate para ser gañán o tener amantes. Para tener una buena casa. Porque... Me acuerdo cuando estaba yo más mor, güey. Los coches, había coches de $160,000 de agencia. Había casas nuevas de $250,000.
5: padero.
1: No, pa, y está con qué asco. No me alcanza ni pa' mí. Voy a tener un amante. No, padre. Byron, de mi vecina y mi vecino no vas a estar hablando. Pa, bueno, no me digas sus nombres, solo dime ni en la calle precisa de qué fraccionamiento, colonia. Tenemos un audio por acá.
6: Okay. Hola, buenas tardes, Byron. Te sintonizo desde Peña Colorada, Oaxaca. Quisiera que me pudieras poner una canción de BTS, de Take One. Gracias, saludos.
1: Saludos, mi amor. Oye, que acaba de pasar Swing de BTS. Esperamos un ratito y ponemos algo más adelante de los coreanos que vuelven locas las chicas y que hicieron una gran actuación en el Mundial. Byron, buenas tardes. Yo le revisé el celular. No hubo necesidad que me dijeran nada. No sé cuánto tiempo llevaba con la chava. Trabajaban en la misma empresa. Obvio, ella lo negó y él dijo que no era nada importante. Se lo perdoné, la verdad me dolió horrible. Llevamos apenas 7 años, mi amor, es un chorro. Pero le perdonaste la infidelidad, ¿no? A ver, yo no te puedo decir si estás bien o estás mal, mi amor. Ahí en cada corazoncito, pero estoy seguro, si tú quieres compartirlo, tal vez ya no te enoje el recordarlo, platicarlo, o al ver a esta persona, pero aunque ya están bien, entre comillas, ya no estarán nunca antes de que tú lo hiciera o de que te enteraras. Buenas tardes, Barón. Saludos a Marcelo, que está en chinga trabajando en Jersey y Accesorios Veracruz de parte de su esposa e hijos. Bendiciones. Pero bueno, es parte de ETA, porque también uno de repente dice, güey, ala, mi compadre ya me pasó el dato. De mi vecino y mi vecino no va a estar hablando. Calle Necaxa, Río Medio. No, ese nombre es inventado. No puede haber una calle Necaxa. Ahora falta que haya una calle Puebla. Una calle, cuando era Bravos de Juárez, antes era Indios de Juárez. Porque hay una colonia que tiene una calle llamada Necaxa, no te creo. Buenas tardes, Byron, saludos, ¿cómo estás? Dice, bueno, buenas tardes, cada quien cuenta cómo le va en la feria. Pero perro que come huevo, ni a palo deja la maña. ¿Les digo algo? Ese es de los pocos refranes que nunca había entendido. El de perro que come huevo. ¿Pero por qué es malo que coma huevo un perro? O no entiendo, o sea, ¿por qué...? Perro que come huevo, particularmente, ¿por qué huevo? Nunca entendí eso. Digo, entiendo que ni a palo se le quita, de que pues ya si le gusta algo lo va a seguir comiendo o lo va a seguir haciendo, ¿no? Pero ¿por qué particularmente huevo? Yo dice Byron, Río Necaxa sí existe. O sea que en el Río Necaxa, en Río Medio, en la calle Necaxa, perdón, en Río Medio, hay una pareja de infieles. Byron, Byron, ¿quién se le cae bien Necaxa? Ah, a ver, es que ya viste, lo editó el mañoso. Byron, Río Necaxa en Río Medio sí existe. Ok, creo que era calle, ¿no? Sí la hay y se llama Río Necaxa. Ok, ah, mira, Río Necaxa. Mira, no sabía, perdóneme.
7: Sí, Byron, es la calle que está atrás de la avenida Río Medio. De hecho, yo viví ahí, en esa calle, Río Necaxa.
1: Ah, ok, bueno, no la ubico perfectamente, pero sí me da una idea de dónde puede ser. Byron, me dedico a repartir paquetes y sí existe esa calle. Bueno, ya entendí. Oye, ya, güey, ya. Ya díganme, imbécil, es lo que les pica. Ya entendí que soy tonto, perdón por no conocer todo Veracruz. Cuando me lance para alcalde, les prometo que voy a recorrer cada una de las calles y saludar cada uno y besar niñitos y así, con mi toallita en el cuello y... Hola, ¿qué tal, vecino? ¿Cómo está? ¿Cómo ha estado? Cuénteme. Cuando no te importa nada, tú vives del otro lado de la ciudad, ¿qué te importa? Pero hay que fingir. Byron, viene de los ranchos, los perros que se comen los huevos de la gallina, es muy difícil que deje de hacerlo. ¡Ah! Yo pensé que huevo revuelto, huevo estrellado. Vamos con música. ¿Ya ven cómo siempre se prende algo? A mí no me da pena predecir las cosas. Se los juro, a mí no me da pena preguntar cuando algo no sé. No me importa que me digan, ¡ay, a poco no sé! Yo prefiero preguntar y quitarme una duda que callarme callado y estar de ignorante toda la vida. Byron, esa calle vive mis tíos. ¿No serán tus tíos, mi amor? Y mis tíos sí fueron infieles. ¡Pa! Ojalá que no estén hablando de mis tíos. Dice Byron, te diré quién es sin decir quién es. Las cámaras de seguridad, ay, es que, loco, con este chisme nos vamos con música. Es el de calle Necaxa, Río Medio, ¿eh? Dice, de mi vecino y mi vecino no va a estar hablando, Río Necaxa, Río Medio. Te diré quién es sin decir quién es. Las cámaras de seguridad la usan para que según nadie vea que entra a su casa. Vigilar es lo de menos. Ya con eso sabrán quiénes son. Yo creo que entenderán el contexto a la gente que vive por ahí. Ojalá que me pase más. Y sí, oye, se puso bueno el chisme de una nota en Japón. Ya nos enteramos de lo que pasa en Río Medio, en zona norte de Veracruz. Byron, buenas tardes. De mí no vas a estar hablando por andar con mi cuñada a 8 casas de la mía. Es un descarado. Vamos con música. Ya es tarde. Vamos con música. 12:59. No, es que mi horchacruz es una cosa. Oye, se buscan 3 personas chismosas para hacer una excursión a Río Necaxa en Remedio. ¿Quién jala? ¡Súbele allá, FM! ¡Súbele!

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Raúl Alejandro dando vueltas, 1:14 p.m. Antes de continuar con el mitoteo, sí, porque el mitoteo va a seguir, esta nota, este chisme lo voy a exprimir hasta que ya me harte, hasta que me marque el ingeniero Fernando y me diga, Byron, ya, por favor, basta. Pero antes de, te quiero recordar, mi amiga, mi amigo, que la patrulla estará el día de hoy muy cerca, pienso yo, de Río Necaxa, porque la patrulla estará hoy de 2:00 p.m. a 3:00 p.m, en Joaquín Perea, esquina Víctor Sánchez Tapia, regalando, obviamente, pues, la Yacomanías, que es la clave para todas las promociones de campo, pero con este solazo, las gorras oficiales de Ya FM 102.9. Así que muy atento, te repito, Joaquín Perea, esquina Víctor Sánchez Tapia. Ahí estarán las gorras impactantes con todo y Yacomanía de 2:00 p.m. a 3:00 p.m. Así que ya estás avisado y avisada. Dice Byron, eso te pasa por no ir a Zona Norte. Bueno, tienes razón, no lo voy a confesar, pero no solo Zona Norte, también Zona Sur, ¿eh? A mí, mira, todo lo que implique pasar el puente de Cuauhtémoc o pasar Plaza Américas, he dejado ir cuántos cotorreos coquetos. No, para mí es como mi cambiarme de

0: ciudad, güey.
1: Dice Byron, bueno, mi ex tuvo el valor de decirme de frente que me estaba siendo infiel. Yo simplemente me alejé, no peleé, no hice nada, solo me alejé con dolor. Teníamos 13 años. Fue en la kermés de la primaria, qué chinga. Dice, mejor que sea con permisos, dice la chula. ¿Cómo? Pero con permiso de los amantes. Ah, bueno, si es relación abierta, pues no pasa nada. Nada más que, ¿sabes qué? Después, ay, no, sí, relación abierta. Y a la mera hora, dice Byron, es que en los ranchos hay perros que se comen los huevos de las gallinas. Entonces las abuelitas les quemaban el hocico a los perros con cáscara de huevo para que cuando los vieran no los comieran. Saludos desde Orizaba. ¡Wow! Ahora sí me sentí iluminado. Conocimiento. Dice, espera, es que mandó aquí una letanía. Espérame, papi. Hablé en masculino por mí, pero igual aplica para mujeres. Pachi, ponte la veneno de serpiente. Si existen, ping, gor, pen, no te creas, solo para el chiste. ¿Qué? Ah, o sea, me está diciendo pinche gordo me está diciendo a mí. Ah, pero ¿qué existe aquí en la calle? Ya no entendí, güey. Byron, de mi tío Mario no van a estar hablando. Vamos, jalo a irme a tirar el chisme al río Necaxa. Dice Byron, sí son mis tíos, que de las iniciales, porque sí tienen cámaras. No es cierto, tú ya estás de queda bien, amiga. No sé cómo te llamas, pero tú ya estás de queda bien. Eso me huele a chisme. Tú ya quieres, tú quieres ser la clásica que se mete ahí, la influencer. Ay, voy a hacer un TikTok, porque esa persona que están funando es mi abuela. Y ni la topa. ¿Será verdad? A ver, dame las iniciales de tus tíos. No las voy a decir al aire hasta que este compa que me dijo las dé. Dice Byron, confirmo, entrando por Soriana, Río Medio, en la calle de atrás, estoy cerca, por cierto, pero yo no soy el infiel, ¿eh? Ah, sentiste calambres, mi niño. Dice, jalo para la excursión, los veo en la Diver, Soriana, Río Medio, saludos. Byron, ¿para qué ser infiel? Yo conozco un señor que desde su nombre ya es un crack, se llama Perfecto, vive en la colonia de Chapultepec y él tiene viviendo a sus dos esposas en la misma casa. Es un crack, es que no sé si se valga la pena tener dos esposas en casa. Cuando las dos se ponen con la trompa chueca, ¿cómo, padre? ¿A poco sí te la rifarías tú a vivir con tu amante y tu mujer? Si no en la casa, tenerla de vecina, ¿para qué? Ya no tiene... Tengo entendido que cuando uno busca el amante, ya seas hombre o mujer, es porque te da lo que tu pareja formal no te da. Es el chiste. Se supone que un amante, ya sea juventud, ya sea cuerpo, ya sea atención, ya sea dinero, qué sé yo. El chiste es que te da algo que tu pareja no te da o, sobre todo, te dejó de dar. Que muchas veces esa es la excusa. Ay, es que te engañé, gordo, porque ya no me mirabas como antes. Pues, ¿cómo te voy a ver como antes, amiga? Si cuando empezaban a andar, te peinabas, te arreglabas, usabas tanguita, cachetero, le dabas besito, lo buscabas para... Ya usas esas de ese short viejo, blusas desañiladas, no te peinas. Te busca el vato para echarse un ticking bay y tú, ay, no, estoy cansada, no estoy de humor. No, pues también. Y viceversa, mis hermanos, ¿eh? Viceversa. Ya me mandaron las iniciales, ¿eh? Ya me... ¡Oh! A ver. ¿Cuál es la inicial del hombre y de la mujer? Porque a mí me mandaste aquí y coinciden en dos iniciales. Dice... ¡Oh! Ahorita voy. Dice, tenemos un audio, dice Byron. ¿Tenemos un audio?
2: Byron, un megatráfico.
1: A ver, espérame, porque aquí se estaba yendo yo un video estúpidamente. ¿Un megatráfico? No, ya no.
2: Byron, un megatráfico en la carretera que va hacia Tejería. Tremendo. Evitar esa zona.
1: ¿Por qué es? Porque están componiendo... ¿Cuál es la calle que están componiendo que es de las avenidas transitadas? Se me olvida, la verdad. Dice Byron, no es rollo. Mira, las iniciales... Paso. No, ninguna coincide. G y M. Ah, pero aquí se coinciden. M y A. Byron, en mi caso, hasta el tortillero de la carnicería sabía poca madre de que me eran infiel, y eso que no fue en zona norte, sino en la Chapultepec. Dice Byron, llega uno a chambear bajo el sol y ni un vaso de agua te ofrece. Sí, o sea, esto aplica para hombres y mujeres. A ver, ojo, si tú así has puesto de tu parte y la otra persona sigue de infiel, es porque se de rata cusca. Y eso, pues, es hay de dos. Si no te afecta tanto, pues sigue con ella. O si te afecta, mejor termina. Porque, ojo, esa costumbrita de serte infiel lo va a seguir haciendo contigo, con el que sigue, con el que sigue y con el que sigue. Así que esto es muy fácil. Es como cuando le digo yo, a mí no te gusta que te digan gordo porque estás gordo. Ay, la solución está en ti. Pues baja de peso. ¿Cómo te voy a decir? Flaco, ¿no? Yo estoy harto que me digan hermoso. Iba a decir una nacada, pero es temprano. 1:21 de la tarde, yo estoy harto que me digan. No, no puedo decirlo. No puedo decirlo porque me van a regañar. Pero bueno, dice Byron, me encanta tu forma de expresarte. Tiene años que escucho tu programa. Dicen por aquí, gracias, amiga o amigo. No sé su nombre, pero bueno, saludos, bebé, gracias. Dice, nos vale pepino el tráfico, Byron. Síguete con el chisme. Bueno, el vato que soltó el chisme oficial dice que él es M y ella es A. Y la morra que dice que pueden ser sus tíos, dicen que las iniciales son G y M, pero no me dice quién es M y quién es G. Por lo menos una letra coinciden. A lo mejor mi compadre conoce a ella con la letra A y tiene dos nombres y... ¿No? No sé, güey. No, no, ya no quiero decir más porque de rato qué tal si me vienen a machetear aquí saliendo de la cabina. Por tu culpa, Byron, descubrieron mi infidelidad. No, ya. Y aparte ustedes no me hacen el paro en nada. Byron, yo prefiero que sean infiel conmigo. Ahí sean gorditas, chaparritas, delgaditas, nalgoncitas. Ah, ¿te gusta tú ser el Sancho? Ah, al rato que te estén ahí amarrando como puerco, grabando un video, cómo te cortan tu pipí, no te estás quejando, ¿eh? No te estás quejando. Vamos con W. Sancho Balvin. Ay, que viva el chisme, que viva el mitote, que viva Veracruz y más si escuchas Ya FM.

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Una de la tarde, 37 minutos a través del 102.9 FM Veracruz. Te invito a que me mandes un WhatsApp, bebé, porque el chisme se puso bueno, rico y sabroso. Así que si tú vives en Río Medio, aparte de que, por cierto, de 2 a 3 de la tarde va a estar la patrulla en esa zona, también acércate al río Necaxa y chécate cómo va a estar el business, porque está el mitote. Bueno, Byron, ¿cómo estás? Buenas tardes, por favor, saludos para mi suegro y mis hijos, que lo quiero muchísimo. Ah, algo quiere con los suegros, alguna herencia. Saludos. Byron, buenas tardes. A mí no me gusta el mitote, pero el chisme me fascina. Tengo una conocida. Ahí viene lo bueno, ahí viene una conocida, jura. Ella es muy apegada a sus padrinos, tanto que salió panzona del mismo. ¡Cama! O sea, el padrino le dio una bendición. La madrina la cuidó todo el embarazo y cuando dio a luz, escuchó que la hijada le reclamaba dinero y atención a su marido, o sea, al padrino. Hasta que ella se dio cuenta del cuernote en su propia casa. No seas un mamá. Neta, esto es real, bebé, no te lo estás inventando. O sea, el marido, perdón que lo diga vulgarmente, preñó a la hijada. La madrina, ay, mi niña, no te preocupes, aquí nosotros te cuidamos para que tengas un buen embarazo. Ay, doye. Pero cuando ya nació, escuchó cómo le reclamaba, pa, no, ¿tú qué haces? ¿Tú como mujer qué haces? O sea, tú como mujer, no, no seas mamila, güey. Creo que este le gana al otro chisme, ¿eh? Necesitamos saber si sigues en cercanía o comunicación con esas personas. No, es que si está perro, es que mi Orcha Cruz es una cosa exótica, padre. Buenas tardes, buenos saludos a mi nena, que la quiero mucho, es mi orgullo por ser tan bonita e inteligente. Ponte algo de One Direction, me gusta, me late la forma en que lo pides, pero sobre todo porque es de One Direction, que por cierto, ya les he dicho un millón de veces que tiene una canción que para mí es icónica, buenísima, y que nunca me ha fallado a la hora de tirar rostro, bebé. Esta canción, las veces que se la he dedicado a las princesas, siempre caen, pero porque es verdad. Es verdad. Así que, para todas mis chulas que me están escuchando, les encanta el chisme. ¿Cómo ven esto? Ayudó, apapachó, cuidó a la amante, a la madre del truquito, del chistecín, del ups, ay, sin querer. No, qué fuerte. Byron, ese está más fuerte. Te dije que está perro, ¿ah? Este sí le gana al otro, ¿eh? Este sí le gana. Pero, ¿en qué colonia fue o qué municipio? Cuéntame más, no te hagas mensis, porque dejo de contestarme. ¡Escribe! Vamos con música, lo que me contesta. Vamos con esto de One Direction, What Makes You Beautiful, a través del 102.9 Ya FM Veracruz.

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1: Wow. Bueno, no sé si seguir con... No, ya no cuenten más chismes, neta, machín. Ya no. Quiero hablar de otras notas. Ahí tengo otra nota muy buena. Pues es que no manches. Loco, no, cállate. Ese le ganó al otro, ¿no? Yo creo que ese estuvo más fuerte, la neta. ¿A poco no? Dice, Byron, te encanta la remamarama, mi Byron. Fuerte abrazo. No, es que no, pero este está buenísimo. Byron, más información no puedo dar porque es la familia política. Pero pasó en que Veracruz es de otro municipio. O, bueno, por lo menos dinos que son la zona norte, centro, Boca del Río. Medellín. Casa Sara, Tejate, quería. Ponte Moreno, cuenta. Dice, Byron, te voy a contar uno y creo que es lo peor. Es que... Y uno diría, Byron, te están cabuleando. Pero no, porque yo me conozco unas muy buenas que no puedo decir, ni siquiera dar pistas porque puedo desaparecer. No para tanto, pero no. Una señora llevaba una niña. Esta se casa... A ver, una señora llevaba una niña. Esta se casa con un señor. La niña crece. A los años, la mamá enferma y cae en cama. Ya no podía cumplir sus roles de esposa. La mamá dio el consentimiento para que el señor estuviera con él. ¡Cállate! Loco, no, ya que me voy a llamar a la policía y yo, tú mejor no me van a meter el bote por... Me llaman las autoridades, güey. Una señora llevaba una niña. Se casa con el señor, un señor ahí, todo muy bien, la niña crece, tal, y a los años la mamá enferma, y pues ya no puede cumplir con sus labores del hogar y de esposa. El hombre le preguntó, oye, pues sí, tú, ¿cómo? ¡Qué asco, güey! Esta le dio dos hijos al padrastro. Ambas vivían en la misma casa. No, tu historia ya no quiero ni contarla, güey. Esa historia está muy fea. Aparte, eso ya es para llamar a la policía. No, eso es delito, ¿no? Era menor, si era menor, hombre. Ya no me cuentes más porque no quiero que al rato que soy cómplice. No, mejor, si era menor, tírate mejor a las autoridades. No, ya no quiero saber de eso. Byron, ya también haz tu miércoles de confesionario. No sé si alguien tenga miércoles de confesionario, porque había una sección así. Yo propuse el miércoles de revoltijo, pero nadie me siguió la corriente para poner de todo un poco, para poner merengue, cumbia, gruperas. Pero pues como siempre... Yo hasta que no lo escuchen en otro lado. ¡Ay, Byron! ¿Y si hacemos esto? Lo propone el Byron, no más en caso. Pero bueno, no, ese chisme ya no quiero saber. Mejor platiquemos. Platiquemos de un hombre. Mira, normalmente cuando detienen a alguien en la madrugada o en la noche, porque lo paran por aparentemente ir ebrio, pues ¿qué te gusta que te encuentren? Lo más pesado, ¿drogas? ¿Armas? Puede ser lo más pesado, ¿no? A mí no me hablé de cuarto. Si paran a alguien porque piensan que va borracho, lo más pesado que le encuentren sería armas o drogas en su coche. Bueno, esto pasó en Oklahoma. Detuvieron una camioneta porque la matrícula ya estaba vencida. Lo que parecía ser una infracción normal de rutina se convirtió en un caso viral porque descubrieron que el automóvil, para empezar, tenía reporte de robo. Le dijeron al señor, bájese del auto. Empezaron a registrar el vehículo y encontraron una combinación de artículos que pareciera el inicio de un mal chiste. Encontraron, para empezar, una pistola cargada. Bueno, ok, yo creo que no es tan loco de un vehículo robado, una pistola cargada, ok. Una botella de whisky abierta. Bueno, pues para agarrar valor o qué puede ser. Camisa de fuerza. Una serpiente de cascabel de los bosques en un terrario, es decir, en su... Chavetéalo, que esto es high quality. En su, producción, Calvo RD, la para del tenis, DJ Harold Fry, Kater. Y yo decía su jaula, pero no, en su pecera, para que me entiendan. Hey. De ahí encontraron, o sea, pistola, whisky, serpiente de cascabel, y de ahí encontraron... Uranio, material radioactivo. Cuando le preguntaron al sujeto, oye, ¿qué te pasa, imbécil? ¿Por qué traes todo esto? De nombre Stephen Jennings, dijo, es que lo que quiero crear Pinches gringos, güey. ¡Una super serpiente! Aunque el nivel de radioactividad del polvo de uranio era muy bajo y no presentaba o representaba un peligro inmediato para la población, él fue arrestado bajo múltiples cargos. Obvio, vehículo robado, transporte de alcohol abierto, acompañando, posesión de armas y tener material radioactivo en su poder. O sea, ¿qué onda con los gringos, güey? Y dicen que los latinos somos los chafas. No se asomamos. Le encontraron un arma, venía un pomo abierto, encontraba una serpiente y encontraba un polvo de uranio. Tranquilamente pudo haber sido un vehículo de los cotorreos que del Byron allá entre 2005 y 2010. Tranquilamente. Un día de la tarde, 55 minutos. No, definitivamente. ¿Por qué traía todo eso para crear una super serpiente? No, ya no vean la tele, mis amigos. Te los juro que ya dejen de estar viendo programas de ciencia ficción. No es lo que pasa en Netflix, en Disney Plus, en HBO y en todo. Y todo es inventado, mis hermanos. Vamos con música mejor. Estaba chupando con su suegra, me dicen. Coldplay, A Sky Full of Stars. ¡Qué rolón! Una super serpiente. No, no, no. La realidad supera la ficción. Te lo dijo Byron en Jive.

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0: Dos de la tarde con seis minutos. María José, prefiero ser su amante.
1: Su amante soy yo.
0: Que por cierto la rompió en la fiesta de Santana. La rompió. Consejo que nadie me pidió, obviamente. De por sí, mira, de por sí no me contratan. No me quieren. Pero lo voy a decir porque me gusta, me encanta la fiesta de Santana. Solo pido que el próximo año vuelva a ser en el Centro Boca del Río. Por lo menos todas las actividades y los masivos que sí sean ahí, mira. Ahí me gustó, los masivos ahí, está chido. Pero lo que sea el resto de actividades que vuelvan ahí al Centro Boca del Río, porque andaba muerto, muerto, como mis esperanzas de que mi ex se componga. Es un consejo. Ah, y que el baño también lo hagan ahí, el baño lo hagan ahí. Del otro lado no, que lo hagan el baño ahí en el frente del palacio. Bueno, es un consejo a este gordo que me pidió. Vaya, los saludos a la jefa Elda, que ya tomó posesión del taller. Pa, la patrona, nueva patrona en Fix Car. Dice, un cadáver en la cajuela. Pregunto, ¿qué es lo peor que podrías encontrar o algo que te sacara de onda que encontraras en un coche? O sea, si tú fueras policía o tránsito y tienes un coche, un vehículo, que sea lo que te sacara de onda. Digo, estamos de acuerdo que armas, drogas, sería algo, entre comillas, común de las cosas raras, ¿no? O sea, de las cosas feas o raras, sería lo común. Imagínate. Que revives un coche que porque van tomados y atrás venga Felipe Calderón con el peje chupando juntos. Es un momento para limar la pereza de la derecha. Quiere arruinarme la peda. Bueno, una historia personal. Hace años yo tenía un amante. Oh, es que la amante es muy cochina, muy puerca, muy intensa. Uy, todo el mundo tiene amantes. Y yo lo único que tengo son obesidad, colesterol alto, dolores de espalda y de hombro. La madre, ¿qué estoy haciendo mal? ¿Tan feo estoy? Sí, yo creo que sí. Esta es la señal de que sí estoy muy culé. O sea, todo el mundo ha tenido amantes. O tiene amantes ahorita. O se va a echar pata. No, ya me voy a poner triste, le doy. Bueno, una historia personal. Hace años yo tenía un amante y una ocasión le presté mi camioneta a mi esposa. Pero a mi suerte ese día choca y mi amante días atrás me había regalado unas fotos con dedicatoria. La metí donde iba la póliza del seguro y así fue que se acabó mi buena racha. Pues sí, papá, ¿cómo se te ocurre? Está atalantado. Dice Byron, lo que me sorprendiera, tres mayates dándose. ¿En Veracruz te sorprendería eso? Cualquier carnaval en Alvarado o en Veracruz, primo. Dice Byron, para los gringos, haría un operativo. Encontrar en el coche algo de broma, un chipote chillón. Eso te sacaría. Y una muñeca inflable. Una muñeca inflable. Byron, esta gente que se estaciona en doble fila por el seguro de Desvirón y ahora hacen el tráfico. ¿Pero por qué le hacen eso? ¿Dónde están mis amigos tránsitos de Veracruz? Ojo, no quiero que los multen, pero sí que les digan, oiga, muévanse, por favor.

intermitente cuando ya están frenando. ¿Por qué? Si ven que la avenida o la calle está saturada y tráfico y tienen espacio, solo hay un par de metritos, 5 metros adelante, métete ahí, padre. Esa chingada costumbre de hacer doble fila. Cuando es alguien que solo se va a subir y bajar, te digo algo, a mí no me molesta, ¿eh? Cuando es algo que sabes que son 10, 15 segundos, adelante, va, arre, va, te lo compro. Pero cuando sabes que te vas a tardar más de 30 segundos o más de un minuto, no, mijo, no, no seas así, güey. Byron, si fuera tránsito, sería detener un auto y encontrar a mi esposa con otro. ¡Hala, no, cállate! No, eso se no, padre, imagínate la que se arma. Dice, unas 20 bolsas de crico. Este mi compadre tiene antojos, el Oxxo, habla de mayates, habla de droga. Para mí que mi compadre, sus cotorreos son de droga y con mayates. Byron, se paran en doble fila para comprar piñas, desesperan porque no se orían. Por la razón que sea, insisto, si sé que va a ser rápido a ver algo de, hola hermano, pásame la piña, el jugo, vale. Ten, te pago el cambio. ¿Cuánto es? ¿15 segundos? Adelante. Pero si es de que, oye manito, ¿qué traes? Ah. Prepárame uno, ¿no? Es que estoy preparando dos. Ah, pues te espero. No, no, no, no, pues vete a orillar, mijo. Dice, no todos, yo estoy llegando al IMSS 71 de Díaz Mirón y con mis intermitentes, y solo para bajar a que mi hijo cuide a su mamá, me toca el turno de la tarde. Ah, pero si escuchaste lo que dije, o sea, lleva de todo. Yo dije eso, que si es alguien para subir o bajar, está bien, pues claro. ¿Cuánto te toma? ¿15 segundos? ¿20? No pasa nada. Pero hay banda que sí se pasa de rosca. Dice el Otso, si quieres te invito a los cotorreos. No, papi, tus cotorreos se ven que están bien padrotes, ¿no? Bien divertido que debe ser ese hombre. ¡Uy! No hagan eso, no se paren en doble fila. Cada vez que se paran en doble fila, una caguama se quema y no queremos eso. ¡Súbele! Allá FM, Kenia Os, ruleta rusa.

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Olivia Rodrigo, Drop Dead, 2 de la tarde, 32 minutos. Acabando esta rolita, platicaremos del menú impactante. Súbela ya, FM.

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1: Amigos míos, no sé ustedes, yo ya tengo hambre y es momento de saber el menú impactante.
2: Mamarre.
1: ¿Cómo? Hoy 29, hoy exprimiendo los últimos pesos para la comida.
3: Con esta nota la miro y
1: ¿qué van a comer? Buen provecho si estás comiendo.
3: ¿Cómo lo mueve esa muchachita?
1: Hoy sí es hacer magia. Hoy es cuando... Yo digo las mamis, principalmente porque me tocó ver cómo mi mamá hacía magia. Con el presupuesto había veces que había alto, normal, o bajo, o casi nulo. Y aún así había algo de comer en la mesa, así que mi respeto es para esas mamis y papis, tíos, tías, abuelas y abuelos, que se las ingenian para que rinda. Y tú, mi amigo o amiga, que llegas a tu casa y estás viendo la tempestad y todavía dices, ¿eso vamos a comer? Cállate la boca y di gracias. Byron, ¿cómo estás? Saludos para Eliseo, trabaja de mantenimiento, le dicen el pantalón blanco. ya sé por qué le dicen, no sirve para chambear. Byron, ¿cómo le hace la banda para tener más de una? A mí ni las bandidas en factoría me paran nada. Creo que tendría que comprar una mortálica a pedir chamba de reparto de moto. Oye, por cierto, ya se encuentra la patrulla, como se los avisé hace ratito, la patrulla ya está impactando. Llegó un poquito tarde por cuestión de tráfico y de la bendita, pues, necesidad de las calles saturadas. Pero recuerda que mi tío Adrián se encuentra en Joaquín Perea, esquina Víctor Sánchez Tapia. Joaquín Perea, esquina Víctor Sánchez Tapia. Se encuentra, vamos a escucharlo. De hecho, dímelo, mi estimado, cuéntamelo.
4: Hey, banda impactante de Ya FM, ¿cómo están? Muy buenas tardes. Los saluda Adrián García, Adrián Draco, desde aquí en la parte zona norte de Veracruz. Traemos las gorras impactantes. Byron, gracias por el espacio. Oye, nos tuvimos que mover una cuadrita más antes del punto ya asignado porque pues había poco espacio para estacionarse, pero aquí ya hay lugar, vaya. Nos encontramos desde Joaquín Perea Blanco, casi esquina Víctor Sánchez Tapia. Joaquín Perea Blanco, casi esquina Víctor Sánchez Tapia. Aquí nos vamos a estar esperando hasta las 3:30 de la tarde con las gorras impactantes y los stickers. La Yacomanía, que es muy importante que la tengas pegada en tu automóvil, en tu bici, en tu carpeta, en tu libreta, en donde tú quieras. La cosa es que la tengas pegada. Claro, eso te va a hacer ganar boletos, artículos promocionales que traemos luego, en fin, muchas cosas. No te puedes quedar sin la tuya. Ven por ella aquí a Joaquín Perea Blanco, esquina Víctor Sánchez Tapia. Bueno, casi esquina. Aquí los voy a estar esperando hasta las 3:30 de la tarde. Vas a ver la carpa, vas a ver el stand y muchas cosas más, vaya. Sigue en sintonía de Ya FM 102.9.
1: Ya lo escucharon. Ahí Perea Blanco y Sánchez Tapia. Bueno, casi Víctor Sánchez Tapia. Perea Blanco, ahí se encuentra la patrulla. Por cuestiones de logística, de tráfico y demás, se tuvo que mover una cuadrita nada más. Saludos para acá, me dice por aquí. Byron, buenas tardes. Vamos a comer chopita de pollo porque la quincena es hasta el viernes. Da el dinero porque los niños no saben, pero ellos piden, efectivamente, una sopita bien hecha. También rinde. Si no sabes qué, unas entomatadas también, entomatadas, cualquier cosa que puedas hacer con bulto, que haga bulto, adelante, pero buen provecho. Byron, una pizzona, le vamos a pegar entre tres compas y una soda, está bien, se alcanza, una pizza entre tres compas, de que no, quedan bien satisfechos. Vamos a continuar con más música, ahí está el menú impactante. Yo te platico el mío, tostadas. Unas tostadas, obviamente a mí me gusta combinada, o sea, de guacamole y de frijol. A una, le debo decir cómo es el Byron de goloso. Una me la base de guacamole, su pollito, lechuguita, queso, crema y tomatito, ¿no? La otra frijolito y lo mismo. Y me gusta la tercera, normalmente me como tres. La mitad le pongo guacamole y la mitad frijolitos y el resto ya normal. Cosas de gordo, ¿qué te puedo decir? 2:40, eso voy a comer yo, así que bueno, buen provecho a los que están degustando los sagrados alimentos y gracias por permitir que Ya FM le ponga ambiente, música y demás a la hora de la papa, del ambiú, del bajón. Buen provecho, quédate aquí en Ya FM. Hoy es miércoles 2x1, por cierto, así que vamos a tener una batalla en la próxima intervención. Vamos con Maluma, bronceador, y creo que más que nunca hace falta un buen bronceador con este solecito jarocho. ¡Súbele a la radio impactante!

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1: ¿Y se cayó qué?
2: Llegó el momento de la batalla, pero no sin antes enlazarnos con la patrulla. Te escucho fuerte y claro, mi Adrián.
3: Van impactantes de Ya FM 102.9. ¿Cómo están? Seguimos aquí desde Joaquín Perea Blanco, casi esquina Víctor Sánchez Tapia, con las gorras impactantes. Recuerda que solo tienes que venir escuchándonos, decir que, pues, viste que estábamos aquí y se dejaron caer, o traer su yacomanía, y si no la tienes, aquí te la pegamos. Ya sabes que es la llave, es la clave para ganar siempre con nosotros en promociones de campo, boletos para el cine, boletos para el teatro, para conciertos, en fin, muchas cosas. Siempre tienes que tenerla pegada en tu automóvil, en tu carpeta, en tu libreta, en tu bici, donde quieras. También tenemos las chiquitas que son para el celular. Puedes venir por la que tú quieras, la que gustes, vaya. Aquí te vamos a esperar hasta las 3:30 de la tarde. Byron, muchas gracias por el espacio. Yo sé que viene la batalla. Yo sé que te vas a las 3 de la tarde, pero aquí vamos a seguir esperándolos. Sin más por el momento, muchas gracias. 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
2: Ya lo escucharon, mi estimado Adrián, ahí se encuentra con Toki, y sobre todo los regalos para ti, mi amiga, mi amigo, así que no lo pienses más, ahí está la invitación para que te acerques con la patrulla, te lleves tu yacomanía, mini yacomanía, y participes y te lleves tu gorra, porque con este calorcito y solazo, te va a alivianar, papá, te va a alivianar. 2:54, ya 55 prácticamente, últimos mensajes, me ponen, ¡yay! Con su gorrita, mi comadre. Muy bien, mi Karen hermosa, te mando un beso, vaya, un saludo, ánimo, padre, mis aquí, le doy la comida, unas papitas y un refresco. Bueno, eso de andar en la carretera es lo que deja pocos lugares seguros para comer bien. Bueno, pues ya en casita podrás degustar con calma, pero bueno, buen provechito, que lo importante es que haya papá, mira, pipirín, comidita, algo para la panza. Dicho y explicado esto, la número uno, papá, hoy miércoles 2x1, es un miércoles raro, porque es como un 2x1 a medias, porque hoy te voy a poner a un dueto, pero separado, ahora sí que juntos, pero no revueltos, la W, Wisin, sin Yandel, número uno.

y sin vacaciones. Esta es la uno. La número dos de Yandel, sin Wisin, hable de ti.

Ahí está la número 2. ¿Con cuál cierras? Con la número 2, Yandel, hablé de ti. La número 1, Wisin, vacaciones. Dímelo a 2299-60-8781. Número 1.

0: cómo se marcó un poquito la diferencia, ¿no? Wisin no se despegó tanto del género urbano y Yandel le pegó un poquito ese electroflow. Ah, para que vean que el Byron sí le sabe, papi. ¿Qué van a saber ustedes de amores si nunca se han besado con un marino bajo las tarimas de carnaval? Esta es la número 2 y esta es la 1, rápido que me voy. Vacaciones, la número 1. Dímelo. Saludos para el Chapa que saca algo para hacer. Varón por la 1. Padre santo, esta es la 2. Esta me recuerda a uno parecida que creo que era con Franco. Duro, métele seguro. A lo mejor, ¿cómo era? Duro, vete al seguro. No, no es cierto. Me recuerda a una de esas. Creo que es la que tiene, ¿no? Con Alexis y Fido. Ya no me acuerdo. Malditos drogas. Esta es la número 2.
1: No diéramos clemencia. Ya tenemos lo que tenemos. Votamos por la 1.
0: Ya rugiste, León. Te recuerdo que la patrulla hasta las 3:30 estará en el punto impactante. Perea Blanco, casi llegando a Víctor Sánchez Tapia. Así que lánzate por tu Yacomanía, mini Yacomanía, y a ver si alcanzas la gorra impactante oficial. Oficial, nada de piratería, de que nada. Byron, vacaciones, mi Byron. Pues sabes qué, Padre Santo, Goku, hermoso, sensual. Si ya te la so, pa' que te la pla. Ok, la banda se manifestó al WhatsApp de cabina. Muchas gracias, como siempre, les agradezco su compañía, porque juntos tú y yo y tú nos hicimos más ameno este mediodía bochornoso, caluroso. No olvides dejar tu like en nuestras redes sociales, darle follow, suscribirse al canal de YouTube, porque después, Byron, la promoción, Byron, el regalo, Byron. Bueno, hay que estar atento, porque también en el portal www.ya.fm hay dinámicas especiales para puras redes, otras para puro portal, otras para la calle, otras para la cabina, y por eso hay que estar muy al pendiente, mi niño. Saludos, mi querido David Morales, te mando un abrazo, mi hermano, por uno, Byron, me estás tentando. Está todo atarantado este. Byron, ¿por qué no pusiste el original de Franco? Porque no es la original, mi hermano, pero bueno, hay diálogo, lo platicamos. Vámonos, cuídense mucho, muy buena tarde, buen provecho, mi nombre es Byron Zamora, nos escuchamos mañana, mientras tanto quédate en sintonía del 102.9, la radio impactante. Hasta mañana, buen provecho, yo te digo, bebé de luz. ¡Me fui!
2: Me pareció ver una linda gatita.

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8: ¿Qué tal? Aquí en Ya FM ahora viene Neverita de Bad Bunny. No te despegues.

0: qué buena vibra nos dejó Outside de Calvin Harris, Ellie Goulding, aquí en Ya FM. ¿Sabías que también puedes escucharnos en tu dispositivo inteligente? 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

¿Qué energía se siente después de este éxito que acabamos de disfrutar? Escuchamos Gotas de Agua Dulce 1 de Juanes, una canción que siempre pone de buenas. Por cierto, para que lo presumas con tus cuates, lo que muchos no saben es que Juanes, antes de ser el solista que todos conocemos, fue integrante de una banda de metal llamada Ecchimosis. Así que su origen musical es mucho más pesado de lo que parece. Increíble, ¿verdad? Tú sigue con nosotros, que aún tenemos mucho más por compartir aquí en Ya FM Veracruz, la radio impactante.

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1: Escucha este éxito de Pitbull, Back in Time, aquí en Ya FM. Quédate con nosotros.

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0: qué buena energía con esta canción, Loba, de Shakira, en Ya FM. ¿Sabías que también puedes escucharnos en vivo? Solo entra a ya.fm, dale clic en Escucha en Vivo y aquí seguimos contigo, en la oficina o si estás de viaje.
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1: Dale volumen a esta canción, Alone, de Alan Walker, que ya suena aquí en Ya FM. No le cambies.

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0: ¡Qué gran energía acabamos de recibir con Lo Siento de Belinda! Sin duda, esta canción nunca pasa de moda. Por cierto, te cuento algo que quizás no sabías sobre ella. Antes de ser la estrella pop que todos conocemos, Belinda inició su carrera a los 10 años actuando en exitosas telenovelas infantiles, lo que la convirtió en un rostro familiar para todo México desde muy pequeña. ¡Increíble trayectoria, ¿verdad? Tú no le cambies, porque tenemos preparados más éxitos para ti. Quédate en Ya FM Veracruz, la radio impactante.
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¡Qué energía acabamos de transmitir con este éxito! Ese fue Calvin Harris con la imparable Feel So Close. Por cierto, para que lo presumas con tus amigos, te cuento que este tema fue un parteaguas para el DJ, ya que fue la primera vez en años que él mismo decidió poner su propia voz en una de sus producciones, dejando de lado las colaboraciones vocales por un momento. ¡Vaya acierto que tuvo! Tú no le cambies, porque aquí todavía tenemos mucho más para ti en Ya FM, la radio impactante.

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